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Vamos a escuchar la voz de George Michael, también otro recientemente desaparecido, no hace mucho tiempo, en esta linda versión que también la hizo Bono de U2, Mi Sarajevo, y después se vienen las recomendaciones en DVD o Blu-ray, o lo que quieras, elegir el formato que más te guste. Música con George Michael y venimos, no se vayan.

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1: Muy bien, un momento de recomendaciones. Película que vi y es interesante. Claro. Una chica de 17 años, se llama Siete Deseos, la película, ¿sí? Sobrevive como puede al infierno que es el instituto junto a sus amigas, cuando su padre le regala una vieja caja de música con una inscripción que promete conceder los deseos de su dueño. Ella piensa que no tiene nada que perder. Clark pide su primer deseo y por sorpresa se hace realidad. En poco tiempo lo tiene todo, dinero, popularidad, el chico de sus sueños. Todo parece perfecto hasta que...

0: esta pareja del extrarrio de Madrid. Ella ama de casa, entregada a su familia. Él, un gruista que vive por y para el Real Madrid, resignados en la rutina. Todo cambia el día de la boda de su sobrina. Durante la celebración, primo de Carmen, Pepe, e hipnotista aficionado, hace una demostración a que Carlos, incrédulo, se presta como voluntario. A la mañana siguiente, Carlos se comporta con una manera insólita. Parece que algo salió mal. Un espíritu le ha poseído. Mientras entonces, una surrealista y divertida investigación por parte de los primos para recuperarlos. Un poco de fantasía, justamente, y también comedia. Se llama Abracadabra. La otra es Inside, que el cine suspenso y demás es muy bueno el español. Y Siete Deseos, también película que vi y se les recomiendo. En este Romantic Classic, momento de recomendaciones.
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tema que también hizo Cristian Castro y demás, la versión de José Feliciano, Después de ti, un gran artista. Nosotros nos vamos cerrando la semana por el día de hoy. Esto fue Romantic Classic, seguinos en Face como Romantic Classic y por supuesto el día lunes estaremos obviamente acompañándote.

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1: Bienvenidos a todos a este viernes 3 de julio. Cerramos la semana con una y mil canciones, esas baladas que te van a enamorar, como esta, Rake, Yo Quisiera, año 2010. Acá estamos con un equipo, Nacho en controles, Pablo Sturzenegger producción, mi nombre es Ana Córdoba, y ya nos metemos de lleno en este cierre de semana. Comienzo de mes, 3 de julio, se viene Diego Torres. ¿Dónde van? Nosotros vamos a viajar en el tiempo y ya escuchamos este MTV Unplugged, este desenchufado. Disfrútalo.

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1: Buen viernes, dímelo, decía Marc Anthony. Claro, la versión en español, lanzada en 1999, que alcanzó el número uno en Hot Latin Tracks durante 5 semanas y fue single del año en los Latin Grammy 2000. Bueno, nosotros con Coti y Gonzalo Hermida ya nos metemos de lleno en otra canción, porque esto es una y mil canciones y hay mucho por escuchar en este cierre de semana. Se viene Donde Digan las Estrellas y suena así.

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2: Axel, el motivo, año 2024. Qué buena canción. En este invierno 2026, quédate con nosotros cerrando la semana. Si la vi-

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1: Año 2013, para este Camino de Rosas, para este de Alejandro Sanz. Se viene Nahuel Penici, se viene con Tu Sonrisa y lo disfrutamos así.

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Este sencillo salsa latín de 2000, del año 2000, cautivó al público hispano. No me digas que no, fue un tema increíble y el principal de la telenovela como en el cine, y entró en el top 15 en España, top 10 en México, en Venezuela. Un éxito. Falsas Esperanzas, Cristina Aguilera, la que dejábamos atrás, y se viene Daniela Espaya. Con Flores la escuchamos.

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1: Amor, amor, amor, amor. Luis Miguel llega con este trabajo del 2001 y sin perder más tiempo lo queremos escuchar.

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4: Del disco Amar es combatir, llegan los Manalos mexicanos con Labios compartidos, año 2006. Escúchalos.

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1: Abel Pintos, Luciano Pereyra, Es Ahora. Y nosotros, con Cheyenne, nos metemos de lleno en esta canción del disco Bailemos Otra Vez. ¿Te acordabas? Este tema marcó el regreso del puertorriqueño con una propuesta fresca, bailable, con ritmos caribeños fusionados con su estilo romántico. Logró conquistar nuevamente al público, bueno, demostrando que su energía y su carisma sigue intacto. Bailando Bachata, lo escuchamos a Cheyenne.

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1: Y acá estamos con Elvis Crespo, con Grupo Manía, haciendo Escápate. Año 2016 para esta producción, este trabajo que vamos dejando atrás, porque volvemos a viajar en el tiempo. Y este seguramente lo recordás. Año 2003, Jarabe de Palo nos traen Depende.

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1: Para toda la vida es uno de los temas centrales del álbum Eclipse de Marcela Morelo, un pop romántico que consolidó su sello cálido y personal, directo, sentimental, inolvidable. La escuchamos con este Para toda la vida, Marcela Morelo,

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1: No te puedo olvidar, dice Luciano Pereyra, y no estaba solo. Estaba con December Bueno en este trabajo que, bueno, justamente era del 2015, se juntaban, fusionaban sus voces y lo hacían muy bien. Hablando de hacer bien las cosas, llega Beto Cuevas. Y La Ley sorprende con este Cinti, una adaptación oficial al español del clásico Wicked Game de Chris Isaac, tal cual. Lanzada en 2014 tras su regreso, respetan casi el arreglo original, le dan voz y emoción nueva a este trabajo que vamos a escuchar. Escuchamos a La Ley, Cinti.

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1: Amnesia, Daniel Herrero, así la despedimos con esta canción, porque si viene más, y si vos querés mandarme un DM, un mensaje, lo que tengas ganas, arroba Ana La Córdoba, acá estamos en Instagram. Esta es mi dirección, por lo menos para que te comuniques conmigo de alguna manera si tenés ganas. Sin Bandera se viene con Kilómetros, año 2010, allá vamos a escucharlos.

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1: ¿Cómo viene tu viernes? Cerramos la semana juntos, dale, con Adrián Berra y estas canciones. Laberinto, disfrútalo.

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1: Dame tu aire, decía Alex Ubago, año 2003, del disco Fantasía o Realidad. Se viene este tema que relata una despedida melancólica, con versos como tengo un pasaje hacia el dolor, recordé lo que me hiciste vivir, rock argentino íntimo que atraviesa el silencio. Mientras dormías, se llama esto y lo trae Kai.

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1: Llegamos al final de este viernes 3 de julio. ¡Qué rápido pasó el programa de hoy! Andrea Bocelli y Karol G nos trajeron esta perlita Vivo por Ella para el final. Andrea Bocelli fusionándose con las nuevas generaciones. Me encantó. Nacho en controles, Pablo Sturzenegger producción, mi nombre es Ana Córdoba. Este equipo se despide por hoy. Nos vamos con Shakira. ¿Lo hecho está hecho? Y porque fue así, hicimos lo que pudimos y esperemos que te haya gustado. Nos reencontramos en otro 1 y 1000 canciones dentro de muy poquito. Chau.

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0: Hola, bienvenidos a todos. Qué bueno que están del otro lado. Tenemos una lista musical de lujo, como siempre, que ha armado Marcelito Ferraro. Contamos con la voz artística de Jaime Alfredo Núñez. Tenemos operando los controles a Pablo Espoto. Me acompañan Karina Fiori y Virginia Pacetti con los contenidos. La producción general de Javier Retorto. Está el equipo listo y arrancábamos con la música de Def Leppard, banda que, no sé si sabés, se formó en la década de los 70, en 1977, y debutan en 1980. Vas a ver que si escuchás los primeros discos, que no son tan conocidos, por ejemplo, High and Dry del 81, el primero, que es On Through the Night, es un sonido mucho más crudo, mucho más guitarrero, si bien cuentan ya con Robert Matt Lang en la producción, que es el mismo productor que hace este disco, donde pegan un giro total en el sonido, una placa muy compleja, desde la producción, desde la grabación, y que termina dando unos resultados increíbles, pero en todo el mundo, ¿eh? Sonaba Def Leppard con Hysteria.
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0: Ya en este disco, que es de 1996, se nota la influencia de los ritmos latinos, latinos sudamericanos, los tambores tradicionales de la música brasileña. Bilingual se llama la placa y tiene mucho que ver con lo que habían absorbido durante sus presentaciones en esta parte del mundo. Neil Tennant, Chris Lowe eran los Pet Shop Boys. Sea vida Ed.
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Esto pasaba en 1990, en octubre de ese año, se publicaba un single que pertenece al cuarto álbum de estudio de este trío noruego, Manifold Holmen, Paul Bachter y Morten Harket. Ajá. En realidad una versión de un tema que en los años 60 habían grabado The Everly Brothers, con una letra que es de desamor, ¿no? De corazón roto. Pasaba, ajá, Crying in the Rain.

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0: Harry Styles es uno de los integrantes de una boy band de los años 2010-2011. Tenía 16, 17 años cuando la integró. Había salido en realidad del programa de televisión X Factor, hasta que, bueno, cuando ese proyecto se disuelve, él lanza su carrera solista y tiene 32 años y es un artista hiperconocido a nivel mundial, ya por fuera de aquella boy band. Y no hace falta decir Harry Styles, el ex integrante de One Direction, porque ya tiene nombre propio. Hace poco apareció en las redes, habrás visto algún reel donde está en un escenario, me parece que en Wembley, y le tiran una pelota de fútbol, y en pleno ambiente mundialista el tipo se pone a hacer unos jueguitos y la revolea a la hinchada, que se vuelve loca. Está pasando un hermoso tema de Harry Styles, Sign of the Times.
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Este tema lo tengo que anunciar como Tears for Fears, porque de hecho así está firmado el disco Elemental, que es el cuarto álbum de este grupo británico, pero en realidad es un trabajo solista de Ronald Orzabal, porque Carl Smith se había ido. Medio que había habido fricciones, Orzabal decía que era el que componía las canciones, el que hacía las letras, incluso lo ayudaba a Carl Smith con las voces, entonces sentía que era como un productor con un artista, y entonces la separación a él no solamente le vino bien, sino que lo sintió como una especie de liberación. Años después irían a juntarse otra vez y volverían a hacer música, ¿no? Pero bueno, acá está solamente Ronald Orzabal bajo el nombre de Tears for Fears, el tema es Break It Down Again.

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0: Chris de Burgh es un artista que nosotros identificamos con la década de los 80, pero empezó a hacer música en 1974. Pasa que en el 86 salió Lady in Red, que fue el tema que lo llevó a dar directamente la vuelta al mundo. Digo, a través de los rankings, ¿no? No con las giras, pero sí en las radios. Sonaba muchísimo, fue un clasicazo. Y esto pasa un par de años después, cuando él lanza este álbum que se llama Man on the Lane. Chris de Burgh, High on Emotion.
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0: si pones en el buscador de algún servicio de streaming, tipo Netflix, Amazon, el que tengas, Justin Timberlake, vas a ver que este músico, este ex integrante de NSYNC, tiene una filmografía muy importante, dependiendo de dónde lo pongas, ¿no? Pero, por ejemplo, la última, Reptiles, que comparte con Benicio del Toro, es una gran película, una película que dura un poquito más de 2 horas y que tiene ahí un tono medio como dramático, sombrío, y vale la pena ver. Pero acá pasa musicalmente con su carrera solista, Justin Timberlake, Say Something.
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0: Así va llegando Fun Loving Criminals, 100% colombiano se llama este disco del 98, y acá le rinden un tributo, no con una cover, ¿no?, sino con un tema dedicado a la figura de Barry White. Escucha, se llama Love Unlimited.

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0: Según relatan las crónicas, Bob Dylan llegaba exhausto de una gira que había dado por, me parece que Inglaterra. Y lo primero que hizo fue agarrar un cuaderno y empezó a tirar líneas de un poema, pero de manera caótica, así fluida, casi como expulsando algo que tenía en su interior. Fueron como 20 páginas. En ese momento dicen que se dio cuenta que ya no le interesaba más hacer canciones para complacer a una discográfica, sino que quería hacer otra cosa y que había encontrado su beta de escritor. Aquí está pasando Bob Dylan con parte de ese poema, que es la letra de este tema, Like a Rolling Stone.
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Si ponemos esta banda escocesa en números, hay que hacerlo de manera sencilla. 30 años más o menos de historia, 10 discos. El último salió hace más o menos un año, en realidad menos, porque hace un año se anunció y terminó saliendo en septiembre de 2025. Esta décima placa los llevó a hacer una serie de presentaciones, una gira que, bueno, tuvo foco más que nada en Estados Unidos y Europa. No es una banda que ande ni por Sudamérica, ni por territorios exóticos, ni nada que ver, sino que se centra sencillamente en los principales mercados del inglés y listo, no mucho más. El último disco se llama Future, que es una palabra que combina dos palabras en sí, futuro y antiguo, ¿no? Future y antique, con una temática acerca de las cosas que permanecen en el tiempo. Pero nosotros retrocedimos hasta el 2009 para encontrarnos con un recuerdo. Biffy Clyro, Bubbles.

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0: A esta cantante se la conoce como Doro, pero porque se llama Dorothy. Es una histórica cantante alemana de heavy metal, muy pero muy conocida en Europa, no tanto por estas tierras. Y acá hace una versión de una banda británica, Procol Harum, que son un poco los fundadores de lo que después sería el rock progresivo. Son históricos y este tema además tiene un montón de versiones. Podés encontrar casi cualquier artista que haya hecho alguna vez esto, sobre todo en vivo, pero también versiones en castellano. Sergio Denis hizo una versión, Charlie García tiene una versión también. Nosotros elegimos a Doro haciendo esto que se llama A White Shade of Pale.
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0: rarezas, cosas extrañas que solo la música puede provocar, me parece. Dos generaciones, dos artistas que aparentemente son totalmente distantes, pero que se reúnen para hacer una obra conjunta. Tony Bennett, Lady Gaga, I Can't Give You Anything But Love.
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0: pop rock bien siglo XXI. La banda comandada por Brendon Urie, que hemos escuchado muchas veces acá en el programa, pasa Panic at the Disco, Dance is Not a Crime.
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0: Jamiroquai se da el gustazo de su vida de colaborar aquí con una banda que lo influyó mucho, que además son sus ídolos. Reloaded es un disco que reúne grandes éxitos con grandes colaboraciones también de la histórica agrupación estadounidense de dance funk Kool & The Gang. Acá con JK de Jamiroquai hacen Hollywood Swingin'.
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0: una mezcla de cajas de ritmo con guitarras, sonido noventoso. Lo que está pasando por el clásico es de Sub Dragons, I'm Free.
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0: hacerle. Si una banda es escocesa, es muy probable que suene bien. Me parece a mí, ¿no? Es como una película donde actúe Robert De Niro. Es muy probable que esté buena también, ¿no? Aztec Camera lanzaba esta tercera placa con un nombre sencillo, Love. Es un cortecito soul con una gran madurez poética. Era Aztec Camera, Dead and White and Tall.
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0: James Blunt nació en 1974. Este compositor, músico, cantautor británico es muy famoso por estas baladas románticas, bien íntimas, con poca instrumentación. Claro, se hizo famoso en 2004 con esa placa debut Back to Bedlam, donde estaba You Are Beautiful. Y cuando encontró ese caminito, se dio cuenta que ahí había un nicho. Es James Blunt y una de sus especialidades, Goodbye My Lover.
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0: Este es uno de los discos más conocidos del italiano Zucchero Fornaciari, de finales de los 80. Acá hay colaboraciones estelares. James Taylor, aparece Ennio Morricone, el famoso arreglador de música de películas, Clarence Clemons, que es el saxo de la E Street Band, que acompaña siempre a Bruce Springsteen. Y acá, el que aparece con su guitarrita, ¿quién es? Eric Clapton. El disco en cuestión se llama Oro, Incenso y Birra. Pasaba Wonderful World.
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1: Así empieza a sonar esta banda californiana de Los Ángeles, más exactamente llamada Rolls Royce, con la voz de Gwen Dickey. Esto fue puesto número uno en Estados Unidos y trepó al top 10 del Reino Unido. Lo que vamos a escuchar es Car Wash.

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a este tema lo podemos dividir en dos. Por un lado, la cuestión musical, esa intrincada arquitectura de sintetizadores analógicos grabados capa por capa, con mucha paciencia y con mucho talento, por Vince Clarke. Y del otro lado, el cantante con una letra. Andy Bell escribe acá acerca de la autocompasión y esa culpa que es como una mochila pesada que todos cargamos de alguna manera en algún momento de nuestras vidas. Y la libertad que está ahí esperando que la soltemos. Está pasando Erasure. El tema se llama Trama.

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0: Esta es la banda de Rivers Cuomo, Wizard, que sigue escribiendo páginas de su propia historia. Viste que es una banda que tematiza sus álbumes. Por ejemplo, con colores. Está el verde, está el rojo, está el negro, el azul. Bueno, ahora anunciaron hace poco, con algunos adelantos musicales también, el álbum de oro, el álbum dorado, que va a salir en el mes de agosto, me parece, y va a ser su placa número 20. En el camino también tematizaron con las estaciones del año, otoño, verano, invierno. Esta placa está por fuera de toda esa conceptualidad. Se llama sencillamente Pacific Dream y la elegimos para compartirla con vos. Wizard Feels Like Summer.
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0: Machine Gun Kelly, creo que lo conoces, es un artista estadounidense, tejano, nació en 1990. En realidad, el nombre es Colson Barker, tipo que además de músico, compositor, multiinstrumentista, tiene una actividad actoral bastante interesante, con varias producciones, sobre todo series y películas que a lo mejor podés pescar por ahí. Esta es una colaboración con un productor llamado Black Bear, pero también está el baterista de Blink-182, Travis Barker, en el tándem creativo, que dio como resultado esto que estaba pasando, Machine Gun, Make Up Sex.
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0: Bryan Adams es sin ningún lugar a dudas uno de los artistas más icónicos de Canadá y fue también parte de los shows previos al inicio de la Copa del Mundo, de la FIFA, el Mundial, ¿no? Donde su país es sede, pero no tuvo participación directa. Por ejemplo, Michael Bublé estuvo dentro de la cancha cantando, hubo varios artistas, pero bueno, Bryan Adams está un poco más allá de todo esto, artista absolutamente consagrado a nivel internacional. Trajimos hasta acá un disco que está cumpliendo justamente 3 décadas. Se editó en 1996. Escuchábamos desde 18 Till I Die, The Only Thing That Looks Good On Me Is You.
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0: Esta banda, que es Counting Crows, comandada por Alan Duritz, siempre está asociada a un tema, inevitablemente, que es Mr. Jones. Pero ese álbum, que fue el debut de la banda en 1993, tenía lindas canciones. Por ejemplo, este es el tema que abre la placa y se llama Round Here.

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0: Así empezaba a sonar en la radio una banda totalmente desconocida sobre fines de 1985, casi 86, y se destacaba sobre todo la voz de Roland Gift, tipo que también es actor, que tiene ese timbre tan particular. No hay muchos cantantes que uno puede identificar apenas los escucha. Quiero decir, que cualquiera los puede identificar, ¿no? Hay personas que tienen oído o que a lo mejor tienen más habilidad para esto, pero que un oyente común y corriente diga, ah, es Phil Collins. Ah, es Joe Cocker, no sé, bueno. Ah, es Roland Gift, el tipo de Fine Young Cannibals. Y se lanzó, justamente fue en el mes de abril o mayo, una placa conmemorando ese aniversario, como siempre ocurre con una compilación de éxitos, pero además con algunas perlitas, algunas joyitas extra, como para recordar a esta banda que todavía sigue plenamente vigente, por eso suena acá el tema. Pasaba Fine Young Cannibals y esta canción que los presentó en sociedad, Johnny Come Home.
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0: No sé si hubiéramos conocido este tema si no fuera gracias a esta versión de Lenny Kravitz. Él la incluyó en la banda de sonido de una película, Austin Powers, ahí en 1999, pero originalmente es de una antigua banda canadiense, una banda fundada en 1965, pero que en realidad si te pones a buscar, a escarbar un cachito, vas a encontrar incluso algunas formaciones anteriores y con nombres diferentes en la década de los 50, para que te des una idea. Este tema trascendió justamente gracias a que Lenny Kravitz lo hacía así, pasaba American Woman.
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0: Steven X, esta cantante, compositora estadounidense que nació en Arizona en 1948, en mayo cumplió 78 años. La vez pasada leía una entrevista que dio unos cuantos años ya, donde ella hablaba acerca de la inspiración, ¿no? Es una pregunta muy recurrente a los artistas. ¿Dónde encontrás la inspiración para escribir las canciones, sea la música o sea la letra o ambas cosas, ¿no? Y ella dice que en cuanto a la lírica, la poesía, puede encontrar inspiración en situaciones cotidianas. Dice, por ahí estoy sentada mirando, pasa una pareja, él la mira, le sonríe, a lo mejor le abre la puerta del auto, ella se sienta, lo toca con la punta de los dedos y enseguida tiene que ir a escribir una canción. Es como que necesita volcar el impacto que tuvo esa pequeña escena cotidiana en ella, pero que tiene la virtud de transformarla en hermosas canciones. Es nuestra artista de la semana, vocalista de Fleetwood Mac, pero acá como solista, Steven X, Rooms on Fire.
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0: No hay muchos discos de esta banda británica, son de York, de Inglaterra. Tampoco es demasiado conocida por estas tierras. Sí, algunos temas que han tenido un poco más de repercusión que otros. Una banda más que nada de rock alternativo. Se llaman Jet Seven y esto es Chasing Rainbows.
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Master Blaster de Stevie Wonder es el tema que nos acompaña, así como banda de sonido para el final. Nos vamos así con un tema más que llega en un instante. Déjame que te diga quiénes son los que integran este equipo: Jaime Alfredo Núñez en voz artística, Karina Fiori y Virginia Pacetti elaborando periodísticamente los contenidos, en lo que hace a la cuestión técnica, la puesta en el aire, Pablo Espoto, musicalización Marcelito Ferraro y producción general Javier Retorto. Nos vamos con el bocón Mick Jagger, Put Me in the Trash. Chau.

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Bienvenidos a todos, bienvenidos a este viernes. Sí, llegó el viernes, viernes 3 de julio y este Décadas arranca así, con The Cure, con Boys Don't Cry. Nos fuimos a los 80 para este inicio de, bueno, uno de los días más esperados, no me digas que no. Nacho en controles, ¿cómo estás? Nachito, ¿todo bien? Pablo Sturzenegger, producción, mi nombre es Ana Córdoba y arrancamos con ellos, con los The Cure. Este equipo ya te saluda, tenemos buenos clásicos para cerrar la semana, así que sumate a Décadas. Se viene Poison y este es Unskinny Bop. Bienvenidos a todos.

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1: Décadas, invierno 2026, habilitando un nuevo programa. Ya en los primeros días de julio, viernes otra vez, y nosotros con George Michael, que claro, no podía faltar en esta cita de viernes. Uno de los grandes íconos del pop, gracias a su talento obviamente vocal, esa capacidad de reinventarse también. Y tras alcanzar la fama con WOM, él inició una exitosa carrera solista que estamos disfrutando. Bueno, y acá tenías este Too Funky que se lanzó en el 92, parte del álbum de recopilatorio Red Hot más Dance, que mostró su faceta más ligada al dance, a la moda, reafirmando su lugar como figura influyente también en la cultura pop. Se iba Too Funky y nos vamos al año 1989. Abróchate los cinturones que este viaje comienza así. Primeros sonidos de décadas con Billy Joel se viene con I Go to Extremes.

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1: Boulevou, hermosa canción de ABBA, qué lindo, dan ganas y más ganas de seguir bailando, ¿eh? Año 1979, en décadas sumamos ahora uno de Cock Robin y bajamos un poquito los decibeles para quedarnos con este del 85, The Promise You Made.

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3: En 1988, el cantante británico presentó este sencillo dentro del álbum Heavy Nova. Ese estilo elegante, ese sonido rock mezclado con pop, conquistó las listas internacionales. Su estética característica también se convirtió en un ícono de la época. Y hablamos del gran Robert Palmer, el que escuchabas con Simple Irresistible. Avanzamos por más, y vamos por más, mejor dicho. Llega Loverboy a décadas. Working for the weekend.

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1: Parte de Violator, año 1990. Este tema refleja la intensidad del estilo electrónico de esta banda británica, con la voz profunda de Dave Gahan. Y la producción de Martin Gore, Depeche Mode consolidó su lugar como pioneros del synth pop y referentes de la música alternativa. War in My Eyes, Depeche Mode. Los despedíamos, porque vamos por más. ¿Vos estás ahí? Quédate, dale que en décadas te regalamos este de OMG y No Like Gay.

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1: Viernes 3 de julio, 11:42 pasaba por este Décadas de Hoy con Something About You. Bueno, vamos a disfrutar de esta agrupación británica. Año 1981 lanzaban este sencillo dentro del álbum debut homónimo. Un poquito de New Wave no viene mal. Los Duran Duran, quienes se posicionaron rápidamente como una de las bandas más influyentes de los 80, están acá con Girls on Film.

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3: @ Ana La Córdoba, por si te interesa, si tenés ganas y andás por Instagram. Ese es mi Instagram. Te invito. Podés mandarme algún DM, comentar lo que tengas ganas. Ahí te espero. Llega Camouflage con The Great Commandment.

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0: Nacido en 1948 en Washington, reconocido como el rey de los soundtracks por su aporte, obviamente, a bandas sonoras de películas emblemáticas. Con una carrera que incluye colaboraciones con Michael McDonald, premios Grammy, él se consolidó como una figura del soft rock y el pop de los 80. Playing with the Boys, lo que estábamos escuchando, año 1986, de la película Top Gun, es uno de sus temas más recordados dentro del cine. Y así sonaba Kenny Loggins.
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0: Seguimos este viaje a través del tiempo y nos vamos al 71 porque llegan los Led Zeppelin con Rock and Roll.

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1: Rocking all over the world, status quo. Qué lindo. Bueno, hay más. Y nos vamos al 92. Quédate ahora disfrutando de The Boss. Llega Bruce Springsteen y este Human Touch.

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1: Love in the First Degree, Bananarama. Los despedimos para sumar al ex Beatle que presenta este sencillo en el 88 dentro del disco Cloud Nine y nos trae su estilo, ¿no? Melódico, espiritual. George Harrison, que reafirmó su talento como solista logrando este sonido fresco que vamos a disfrutar y que lo mantuvo vigente en la escena musical de los 80. This is Love. Escúchalo.

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2: ¿Disfrutaste del programa Pasó Volando? Pasó rapidísimo este viernes 3 de julio. Hasta acá décadas y este repaso de clásicos. Cerrando la semana con Wallflowers, con One Headlight. Gracias a todos por estar, por sumarse una vez más. Y nos reencontramos muy pronto. Nacho en controles se despide. Pablito Sturzenegger desde la producción. Mi nombre es Ana Córdoba y nos vamos con Collective Soul. Cerramos con este December. Hasta muy pronto. Chau.

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Qué lindo, señoras y señores, bienvenido. Buenas, buenas, buenas. Aquí arrancamos de esta manera el programa folclórico más federal de la República Argentina. Hoy, viernes 3 de julio. Viernes bien argentino, claro que sí. Bandera, gorro, vincha, cara pintada, todos juntos. Acá estamos, con todo el equipo completo. Claro que sí, queridos amigos, bienvenidos a todos. ¿Cómo andan? Arrancamos ya la previa de este fin de semana, ¿no? Donde, bueno, la semana que viene tenemos semanita corta, así que ya tiene otro colorcito, claro. Ya viene otra vez una mini vacación para la semana que viene. ¿Cómo le va, Carlitos? Todo bien, lo veo ahí, todo bien empilchado, me encanta, ¿eh? Todo bien argentino, ¿eh? Sí, parece de Paul, mira el físico que tiene. No, usted no sabe lo que es Carlito, gente, no sabe lo que es Carlito. ¿Usted pensaba que Carlito tenía 48 años? No, lo tenemos acá el doble de Paul. Floppy aquí en la producción de piso. Floppy ahí, como siempre, con sus cintitas en el pelo, me gusta, ¿eh? Mi nombre es Diego Sicosi y arrancamos de esta manera Caminos Folclóricos. Vamos a despejarnos un poquito de toda esta, claro, esta locura mundial que tenemos, ¿eh? Y vamos a disfrutar de nuestras canciones, todo nuestro folclore argentino durante 2 horas. Arrancamos con Antacha, folclore tradicional, El Orillero.

El orillero, así pasaba Tacha Folclore Tradicional para comenzar el programa del día de hoy, queridos amigos. Bienvenidos a todos los que recién se suman, recién empezamos y tenemos dos horas por delante. Llega el grupo Cara Fea que así nos trae Se nos va el amor.

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1: Hola Diego, soy Víctor de Los Tres Changos y quería agradecerte por difundir nuestra música argentina, que es muy importante para nosotros los músicos de folclore. Y bueno, queríamos mandarte un abrazo y muchas gracias por todo. Buena vida y saludos a toda la audiencia.

De esta manera así pasaba Orellana Luca de su disco Hermanos, que nos traía Naturaleza Aguarda. Escuchamos ahora sí a Peteco Carabajal, que así se acerca con Mediterráneo.

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1: Hola, ¿qué tal? Facundo Toro les envía un cariño enorme para todos. Y bueno, muchos éxitos en esta vida. Muy buen año para todos. Dios quiera que pronto nos veamos en algún festival, o en alguna peña, o invítenme a un asado, o en cualquier lado. Nos vemos.

0: Qué lindo, escuchábamos De la Huella Larga, de la mano de Lucía Cerezani. Y arranca a comunicarte con nosotros y disfrutar de todo nuestro contenido en nuestro Facebook Caminos Folclóricos.
1: Y vamos a cantar.

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1: Continuamos, amigos. Nuevo bloque que comenzamos aquí en Caminos Folclóricos y escuchamos un poquito de chamamé. Nos vamos al litoral argentino a escuchar a los chaqueñísimos cardosos que así nos traen Quiero Morir en Tus Brazos.

Hola, soy Camila Reynoso de la provincia de Salta y quiero mandar un abrazo y un enorme saludo a todo el equipo del programa Caminos, especialmente a Diego, y muchísimas gracias por difundir mi disco, difundir el álbum Mandrágora,

De la mano de Abel Pintos, esta linda canción que así nos traían. Todo está en vos. Comunicate a nuestro WhatsApp. Estamos en el 221-476-0021. Contanos de dónde sos, qué estás haciendo, qué querés escuchar. Llegan ahora sí los manceros santiagueños con esta samba del quebrachal.

0: siempre, amigo.
1: Pasaba de esta manera los cuatro de Córdoba. Nos iban trayendo este chamamecito, este clásico, La Oma. Te repito nuestro WhatsApp para que te comuniques. 221-476-0021. 221-476-0021. Y esta samba homenaje a don Horacio Guaraní, de la mano de Tamara Castro, El Potro.

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6: Continuamos. Suena la chacarera. Suena ese rasguido bien santiagueño que nos trae Mario Álvarez Quiroga y así escuchamos esta identidad santiagueña.

Hola, soy Milena Salamanca. Le mando un saludo a Diego y al programa Caminos y a todo el país. Un abrazo. Los espero pronto aquí en La Plata, de donde soy yo.

0: De esta manera, así va pasando Vale 4 desde Salta con un clásico. 1996 lanzaban su primer álbum y esta chacarera, La Repiqueteada.
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2: Para la gente de Caminos, muchas gracias Diego por esta entrevista. En nombre de Facundo, de Iván, de Juan, yo soy Rodrigo, nombre de Canto 4, les manda un saludo grande. Gracias por la difusión y nos vemos muy pronto.
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0: Y así lo saludaba Canto 4 de esta manera. Escuchamos ahora sí al dúo Coplanacu en vivo en el escenario de Jesús María. Ponete a bailar, subí el volumen, dale.

Y así pasaba el dúo Coplaracu. Dale, prepárate unos matecitos, disfruta de grandes canciones de todo nuestro folclore argentino, que estamos aquí en Caminos Folclóricos. Seguimos en este bloque de chacareras, de gatos, de escondidos. Llega Orellana Luca cuando se llamaban Presagio. Y así nos cantan Libertad de Amanecer.

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1: Hola amigos, le habla Muya Carabajal. Quiero dejar un saludo muy especial para Diego y el programa Caminos. Y bueno, el cariño, el amor de los Carabajal para toda la audiencia.
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Chacarera de una, se iba pasando de esta manera Nacho y Daniel, los guaraníes. Seguimos ahora sí escuchando en vivo, infaltable esta chacarera, este clásico, en un show de Los Carabajal, desde el Puente Carretero.

De esta manera, en vivo, desde Buenos Aires, desde la trastienda, llevando toda su chaquereada, Chaco Soy Señor nos traía La Callejera.

Gaza, che, una patada al pecho si te atragantaste esta chacarera. Volver a verte de la mano del indio Lucio Rojas. Llega el negro Villagrande, el álbum Destino de Cantor. Esto es De Corazón.

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4: Seguimos, vuelve el negro Villagrán. Recién lo escuchábamos, vamos con un 2x1. Ahora sí con este guainito para bailar. Esto es Te Burlaste.

Así de esta manera iba pasando el Negro Villagrán del álbum Destino de Cantor. Nos traía Te Burlaste. Seguimos escuchando a Gastón Cordero, que así nos trae Échame a mí la culpa.

0: ¿Qué tal, amigos? Somos Dúo Heredero, los saludamos. Un abrazo enorme para la gente de Camino Folclórico y a Diego.
1: Diego,
0: un colega, un hermano en esta lucha de mantener presente lo que son las raíces. Dúo Heredero los saluda.
1: Abrazo. Chao.

0: a Diego, un gran amigo, para el programa Caminos y para toda la gente que escucha la radio y para todo el país. Mi nombre es Javi Camino de Berizo, cantante, compositor. Muchas gracias, hasta luego.
1: Gracias, Javi, por el saludito. Sonaba recién Los Rojas, Jorge, Lucio y Alfredo, que nos traían Una Sola Voz, de aquel álbum también llamado Una Sola Voz. Vuelve La Callejera, ahora sí, para levantar un poco el ritmo, dale. Un día bien argento hoy, La Callejera, Soy América.

Cerrando el programa el día de hoy, queridos amigos. Y nos vamos, cerramos la semana, cerramos todo. Chau, chau, nos vamos. Gracias por acompañarnos, como siempre, como cada día. Gracias a la dirección de la radio también, que hace posible que estemos en todo el país en este momento con diferentes conexiones. Y a todo nuestro gran equipo, Carlitos en la operación técnica, Floppy en la producción de piso. Mi nombre es Diego Sicosi y nos vamos. Nos vamos con Cristian Herrera, Los Matacos, con esta morena esperanza. Y será hasta la próxima. Esto fue Camino. Chau, chau.

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1: Bienvenidos a todos al primer fin de semana de julio. Se prende la luz roja y esto nos dice que estamos al aire, ya acompañándote con las mejores baladas pop también en el fin de semana. Hay un equipo, producción general, el señor Pablo Sturzenegger se presenta de esta manera. Bueno, como siempre, detrás de los controles, ahí estamos con Nachito en los controles, que te saluda con este de Desacados, más de lo que te imaginas. Mi nombre es Ana Córdoba. Ya charlando con vos, se viene Sergio Dalma, Bailar Pegados, año 1993. Mirá cómo arrancamos, qué pedazo de balada. Para recibirte, quédate con nosotros, que vamos a escuchar estos temas, lindos recuerdos y baladas pop en español de otras épocas.

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1: Alexander Acha se iba con Te Amo y ahora Alice con Conociendo Rusia en tu casa o en la mía, una fusión de Rhythm and Blues, electrónica de Alice y Conociendo Rusia, que suena íntima, moderna, parte del álbum Conducción Temeraria, que mezcla melodías urbanas, un toque pop rock emocional justamente de esta banda. Nosotros los

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3: Y vamos por Koino Yokan, lo azul de mí. Los disfrutamos. Año 2023, allá vamos.

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1: Somos uno, decía Axel con Abel Pintos, y nosotros somos acá tres. Pero del otro lado sabemos que hay un montón de gente escuchándonos, y en este fin de semana seguimos con las mejores baladas. Del disco Primer Amor, Los Éxitos, Nunca Voy a Olvidarte, lo dice Cristian Castro.

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1: Presentado en el álbum Las Cartas Pendientes, este tema se distingue por su tono esperanzador, una producción que combina lo íntimo con lo moderno, Clemente que logra transmitir un mensaje de búsqueda a nuevos comienzos, con una interpretación que se apoya en melodías frescas como escuchaste, ¿no? Esa voz emergente con personalidad propia, bueno, parte de la nueva escena pop argentina. Clemente nos traía la oportunidad. Pero esto sigue, vamos por más. Llega Ángel Maulén y Kevin Johansen. Y este Partir Contigo.

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2: Bebé, nos trae este éxito del 2005, Malo. Escúchalo, disfrútalo, estás en Una y mil canciones.

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Y ahora, Ricardo Montaner con la London Metropolitan Orchestra. ¿Qué temazo año 1990 para Será?

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1: Alejandro Sanz junto a Grupo Frontera nos traían este Hoy me siento bien. ¿Y vos cómo te sentís? ¿Cómo te trata este primer fin de julio? Vamos por Luis Miguel, de su icónico álbum 20 años. Nos quedamos con este Tengo todo excepto a ti.

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1: Invierno y seguimos calentando con la calidez de nuestros temas. Claro, todo el día, Indas e Ibais, llega Emanuel. Año 2015, escucha Privilegio.

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2: Si vas y venís en el dial, quédate acá, que somos una y mil canciones y recorremos temas, baladas pop en español de otras épocas. Nos quedamos con este del 2023. Kenia Os, Ojo por Ojo.

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5: Canción íntima coescrita junto a Alex Ferreira, producida por Nico Cotton. En el video, esas flores esconden un amor que no existía y una búsqueda de ternura real en medio del vacío. Vamos a escuchar a Daniel Espaya, que nos trae esta historia llamada Flores.

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1: Te puedes ir, amor, se iba Francisco, Victoria y Rubio haciendo esta canción y nosotros te pedimos que te quedes acá, que hay mucho más. Una y mil canciones Weekend. Llega David Bisbal con Esta ausencia.

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2: Alex Ubago, Sharon Corr, Amarrado a ti. Nosotros disfrutamos de esta balada ahora que se consagró y que consagró, claro, a Juan Antonio Ferreyra allá en los 90. Con su álbum Salida de Emergencia, el tema original que pasó casi un año en los primeros puestos de la radio Rock and Pop, mientras el disco lograba disco de oro, platino, bueno, un éxito. Half nos trae Todo mi amor.

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1: Perdón, perdón, en vivo escuchábamos a las Hash, las hermanas Hashley y Hannah, para recibir al hermano Ricky Martin, ¿eh? No está solo, atención, se viene con este del 95, disco A Medio Vivir, María. Qué bueno, Ricky Martin, para movernos un poco.

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5: ¿Estás por ahí? Quédate, que en este invierno 2026 se viene uno del 2009. Beto Cuevas, el chileno, lo trae y nos canta Háblame,

Fue un hit explosivo que se viralizó. Más de 16.300 millones de reproducciones en YouTube, ritmo urbano, pop. Voz atrevida de Thalía junto a Nati Natalia. No me acuerdo, decían las chicas, y menos mal que no se acuerdan, ¿eh? Escuchaste la letra de la canción, Thalía, Nati Natalia, del disco Valiente. ¿Qué tenemos por acá? Se viene más. En este Unimil Canciones Weekend, Alejandro Fernández, el mexicano, con Cuando Digo Tu Nombre. Mejor.

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1: Estamos en invierno, estamos en Unimil Canciones, primer fin de julio, y se iba nuestro Truman Show, El Purre. Para escuchar a Natalia Oreiro, nos quedamos con Tu Veneno.

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1: Registrado en el mítico Teatro Caupolicán de Santiago de Chile, este corte en vivo refleja toda la potencia de Gondwana, claro, sobre el escenario, banda pionera del reggae latinoamericano desde los años 80, que logra transmitir en cada presentación esta energía que vamos a escuchar, que combina raíces jamaicanas con identidad sudamericana. Escuchamos a Gondwana, Volver a Sentir en Vivo.

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8: ¿Estás por ahí? No te muevas, que Unimil Canciones ya te presenta Miranda y Ajo.

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1: Quédate con nosotros. No podés perderte estos temazos. Somos Una y Mil Canciones. Y así despedíamos a Laura Pausini con La Soledad. Llega la ley, llegan los chilenos con este que es el duelo. Disfrútalos.

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1: Lanzado como sencillo en septiembre del año 2024, este tema refleja la frescura, el optimismo de Lucas Piraino dentro de la nueva escena pop argentina, con una producción moderna, un estilo que combina melodías pegadizas, letras luminosas. Esta canción nos transmitía esta energía positiva, cercana, felicidad. Lucas Piraino. Seguimos con más Un y Mil Canciones y ahora llega Porcelana China. Lo trae Coti con Banda Los Chinos.

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2: Año 2017, allá vamos. Y nos quedamos con Abel Pintos en este fin de semana 11.000. No me gusta.

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1: Diego Torres y Carlos Vives se juntaron e hicieron este capún. Llega ahora un éxito de Manuel Wirtz. Sí, de su álbum Cielo y Tierra. Nos vamos al 95, grabado en Los Ángeles, certificado oro, platino en Argentina. Un videoclip que fue premiado también y la canción sigue resonando como una declaración íntima. Hoy te necesito, nos encanta este de Manuel Wirtz.

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2: Y llegamos al final de este primer fin de semana de julio. Qué lindo, nos vamos con Axel, el motivo. Gracias Nacho en los controles también por estar presente en este fin de semana. Pablo Sturzenegger desde la producción. Mi nombre es Ana Córdoba y cerramos con Rosana, Carta Urgente. Junto a Abel Pintos nos vamos hasta otro Unimil Canciones. Y gracias por estar.

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2: Llegó el primer fin de semana de julio y décadas también te acompaña en este weekend. Out of touch. Hola Notes, qué lindo para habilitar este primer fin de julio, habilitando este nuevo mes también, que se llena de clásicos, ¿eh? ¿Cómo están ustedes? Este equipo ya te saluda, Nacho en controles, Pablo Sturzenegger en la producción general, mi nombre es Ana Córdoba y te presento a Mr. Mister. Arranque de fin de semana, nos vamos al año 1985, Kyrie suena así, bienvenidos.

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1: 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Fin de semana y no te íbamos a dejar solo. Obviamente estamos en décadas y con nuestros clásicos acompañándote también en este momento quizás de relax. O no, o estás trabajando, estudiando, haciendo deportes, en casa, donde estés, en este fin de semana nosotros con vos y nuestra música. En 1987 te cuento que este cantante estadounidense lanzaba este sencillo dentro de su álbum Robin Neville. Con su estilo pop rock bailable, pegadizo, bueno, él logró mantener este éxito que había alcanzado con C'est la vie, consolidándose como una figura destacada de los 80. What's It to Ya, lo que estábamos despidiendo Robin Neville, para sumar a Billy Joel en este arranque de décadas. Fin de semana, y nosotros con vos, nos vamos al 85. Escuchamos You Are Only Human.

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1: Devil's Ball, W, despedíamos esta canción, esta agrupación. Y se viene Simple Red, Mick Hucknall con este Fake Ground. Nos vamos al disco Life. Año 1995, disfrutamos de este éxito.

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1: La banda australiana liderada por Michael Hutchence, qué lindo, presentaron este tema en el 92 dentro del álbum Welcome to Wherever You Are. Con una atmósfera más melódica, sensible, ellos mostraban esta faceta distinta de su sonido, reafirmando su versatilidad. Y son súper creativos, ya lo sabemos, en plena década de los 90. Beautiful Girl, INXX, así se iban. Vamos por Duran Duran, ¿qué te parece? Año 1993, esto es Come On Down.

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1: Más clásicos, más música en este fin de semana y llega Maxi Priest con Wild World.

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2: Could You Be Loved, Bob Marley, no podía faltar en este weekend. Primer fin de semana de julio, lo habilitamos así. Y ya se viene uno del 2001. Nos quedamos con U2, Beautiful Day.

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1: Nacida en Mississippi en 1982, Lynn Rimes se convirtió en una de las voces más jóvenes y exitosas del country y del pop. Con apenas 13 años, ella ganó reconocimiento mundial gracias a, bueno, temas como Blue, y a lo largo de su carrera obtuvo premios Grammy, American Music Awards. Este tema que estábamos escuchando, lanzado en 2000 para la película Coyote Ugly, fue uno de sus mayores éxitos internacionales, mostrando su capacidad de conquistar tanto el público country como el pop mainstream. Can't Fight the Moonlight. Así despedíamos a Lynn Rimes en décadas de fin de semana. ¿Y vos? ¿Por dónde andarás? Disfrutando ya ahora con nosotros de este de Rob Stewart, que se viene con Motown Sound.

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2: ¿Cómo venimos? ¿Cómo viene tu fin de semana? Hacemos un corte, un stop para parar y preguntarte a vos qué está pasando del otro lado. Arroba Ana La Córdoba es mi Instagram, por si querés mandarme algún DM, algún mensaje, ahí te espero. Rexless es el disco, vamos a escuchar a Bryan Adams y este Run To You.

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1: Larry Newland, Alan Clayton, los despedíamos con Misión Imposible. Y esta misión sigue ahora con el Camaleón del Rock, que presentó este tema en el 86 como parte de la banda sonora de la película Laberinto. Hoy estamos llenos de soundtrack en este fin de semana. Vamos a disfrutar de David Bowie, que volvía a demostrar su capacidad de adaptarse a distintos géneros, dejando también una huella única en la música y en el cine. David Bowie llega con Underground.

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2: Power of Love, Hugh Lewis and the News y el poder del amor, año 1985. Y este viaje sigue lleno de éxitos y de clásicos. Ahora con Van Halen, nos quedamos con Dreams.

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2: Queen of Hearts se iba a Bad Boys Blue y llega Richard Marx. Nos vamos al año 1987 para escuchar a este cantante estadounidense que lanzaba este tema dentro de su álbum homónimo. Todos recordamos este Endless Summer Night. Lo escuchamos.

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2: Love and Money, aleluya, man. Qué lindo año 1988. Quédate, dale, que en este invierno 2026 seguimos poniéndole mucha calidez con nuestra música a tu fin de semana. Llega Elton John, George Michael, juntos haciendo Don't Let the Sun Go Down on Me.

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1: Toto, Hold the Line, banda estadounidense formada en el 77. Músicos de Los Ángeles que se convirtieron en una de las agrupaciones más versátiles del rock, sin lugar a dudas. Hold the Line, lanzado en el 78, es parte de su álbum debut y fue su primer gran éxito y marcó el inicio de una carrera llena de clásicos. Se viene Survivor, me dice Nacho desde los controles. Perfecto, vamos a escuchar este Eye of the Tiger.

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2: Kiss Me, Kiss Me, Kiss Me es el disco. Ellos son los The Cure y se suman a este Décadas con Why Can't I Be You.

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2: Peter Gabriel, Sting. Lo despedimos porque nos vamos a los 90. Para escuchar a este cantante británico que lanzaba parte de su álbum Seal 2, Seal 2, con su voz profunda y un estilo que mezcla soul, pop. Seal alcanzó reconocimiento mundial y también se convirtió en un clásico gracias a su inclusión en la banda sonora de Batman Forever. Lo escuchamos con Kiss from a Rose.

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1: Like a Prayer, ¿qué podemos decir de esta super canción que tiene muchísima historia, eh? Madonna, acá la teníamos con este del año 1989. ¿La estás pasando bien? ¿Te gusta Décadas? ¿Te gusta el playlist de hoy? Bueno, quédate ahora porque se viene WOM con Edge of Heaven.

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1: El ícono del rock británico presentaba esta canción en el 86. To Be a Lover, Billy Idol, y esa imagen rebelde, ese estilo potente y un éxito vibrante, reafirmando su lugar como figura de los 80. Lo despedíamos porque vamos a quedarnos con The Cardigans en los minutos finales de hoy. Se vienen con Erase, Rewind.

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0: Esto es Décadas.
1: Miami Sound Machine Hot Summer Nights. Nos estamos yendo. Décadas llega al final en este fin de semana y el primero de julio. Nacho, gracias por todo en los controles. Pablo Sturzenegger nos acompañó también en la producción general. Mi nombre es Ana Córdoba y nos vamos con Steve Winwood. Higher Love marca el final de Décadas. Fin de semana. Hasta la próxima. Que lo termines muy bien. Chau.

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0: Nos encontramos de nuevo para escuchar un poco de buena música. Estamos disfrutando del clásico desde este mismo momento con el tema 1 de la lista que estaba sonando. Me acompañan Jaime Alfredo Núñez en voz artística, Karina Fiori y Virginia Pacetti en contenidos, Pablo Espoto operando controles, Marcelo Ferraro musicalizando, Javier Retorto en producción general. La que suena es Tracy Chapman. Ojo, una Tracy Chapman de 24 años, hija de una familia muy humilde de Boston. Hay que tomar en cuenta que al momento de ser exitosa, de que este tema recorriera las radios de todo el mundo, era absolutamente desconocida. Tracy Chapman, al contrario que otros artistas, nunca integró una banda, por ejemplo, ¿no? Anterior al hecho de tener popularidad como cantautora de sus propios temas. Antes se dedicaba a otra cosa, estudió antropología, tiene una licenciatura en antropología y en estudios africanos en una universidad, que es donde empezó a tener un poquito de contacto con los pubs, con los bares, y donde empezó a hacerse famosa por su modo de cantar, su modo honesto de contar historias que tenían que ver con su propia historia, ¿no? En un barrio donde sufrió el racismo, la violencia, y todo eso lo volcaba en las letras. Pasaba Tracy Chapman con Fast Car.
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0: Suena George Ezra, Staying at Tamara's, se llama esto, que sería quedándome en lo de Tamara o estando en lo de Tamara. Tamara es una chica que él conoció durante unas vacaciones que se tomó en Barcelona. Ya había editado su primer disco, el primer contacto con, así entre comillas, la fama. Lo había impactado mucho, entonces buscó desconectarse, tomar un poco de aire para recobrar fuerzas y volver a componer. Y es en ese momento, un poquito antes del 2018, donde saca otro puñado de canciones, 20 y pico tenía George Ezra en ese momento, entre las cuales se cuenta esta que compartimos con vos. Lo que sonaba era Shotgun.
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0: Los chicos no lloran, dice la letra de este tema que canta Robert Smith, y habla acerca de esconder las emociones y hacer de cuenta como que no pasa nada. Estamos muy acostumbrados a hacer este diálogo cuando nos encontramos con alguien. ¿Cómo estás? Bien. Y en realidad no está bien, pero bueno, no da como para ponerse a contar la sarta de quilombos que uno tiene, ¿no? Bueno, ese es el tema que trata este tema, que es de la primera época. La versión original se grabó en 1979, cuando todavía The Cure era una banda diferente, más ligada al punk. Es por eso la onda del tema que estamos escuchando. Cuando sale ese año, pasa desapercibido, pero tiempo después, ya en los 80, la regraban otra vez. Robert Smith mete las voces y ahí sí se transforma en lo que es hoy, que es directamente un himno de The Cure. Sonaba Boys Don't Cry.
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0: Estos temas eran un bombazo. Pegaban en todos los países europeos, claro que sí, hay que decirlo, ¿no? Con mucho menor impacto en Estados Unidos, si bien este tema, por ejemplo, este llegó al puesto número 14 en la lista Billboard, tenía mucha llegada en el público europeo. Es un momento en el cual los dos cerebros musicales de ABBA, que son Anderson y Olbers, se dedican a agregar capas de sonido, una producción muy cuidada. Esos coritos ahí como susurrados, ajá, que se escuchan de fondo, que hacen las chicas, le daban una onda a esta música totalmente diferente, hasta revolucionaria, te diría, que los llevó a ser números uno durante mucho tiempo. Y si no fuera por quizás la mala relación entre ellos, o quizás la falta de adaptación a la década de los 80 puntualmente, hubiesen hecho una trayectoria mucho más larga y hasta quizás más grande. Pasaba ABBA, estos pibes que debutaron en la década de los 70 en Eurovisión. Esto es del 76 y se llama Knowing Me, Knowing You.
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0: ¿Lo conoces a Wes? ¿En qué canta Wes? Bueno, canta en Duala, que es una de las lenguas nativas de Camerún. Camerún es el lugar donde nació, un artista muy alegre, muy, muy colorido además en todo su look, siempre con pilchas de colores, con peinados recontralocos. Se hizo muy famoso al principio porque participó con uno de los temas de la banda de sonido del Rey León. Y después empezó a hacer música con esta onda. Acá hay trabajando un tipo que quizás no te suene el nombre. Es Michel Sanchez, que es francés. Es uno de los músicos que fundó un célebre proyecto que fue Deep Forest. Y es el que le da el último toque de sonido a lo que ya de por sí había hecho Wes Madico. Wes Madico es el nombre de este artista al momento de construir este tema. Pasaba Wes Alané.
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0: No sé si a vos te pasa, pero a mí realmente me encanta ver esas sesiones de grabación donde los músicos utilizan una pedalera con samples y empiezan a grabar partes de una canción, ¿no? Hacen primero la percusión, después el acompañamiento, la melodía, la armonía, etcétera, etcétera, hasta que la terminan armando, mientras se siguen escuchando los loops de lo que ellos mismos han armado, ¿no? Qué sé yo, podemos citar a Ed Sheeran. He visto también, y en vivo, tuve la oportunidad de estar al lado del escenario de Manuel Wirtz haciendo exactamente eso mismo. Y hay un video del 2004 en un programa que se emitía en la BBC de Londres, de un músico, un pianista, Jules Holland, que siempre invitaba artistas, ¿no? Y una de las invitadas era una muy joven, Katie Tunstall, esta escocesa recién estaba empezando, y este tema todavía no tenía título. Y ella hace justamente eso, con la guitarra y una pedalera, empieza a grabar primero la percusión, el acompañamiento, los coros, lo va armando y la gente queda obnubilada. Si tenés oportunidad, míralo porque está bárbaro. Es sobre esta misma canción, que se llama Black Horse and the Cherry Tree.
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0: Esta vez no miremos atrás, vamos para adelante, dice Robert John. En realidad, Robert John Borison es cantante y guitarrista fundador de esta banda, que tiene una característica visual si la ves en vivo. Tienen dos guitarras que van juntitas, son como dos guitarras gemelas. Esto que estamos escuchando es de un par de años atrás, del año 2023, de tres años atrás más exactamente, la agrupación estadounidense de rock sureño Robert John and the Greg, This Time Around.
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0: pasa la banda de Mick Jones. Esto pasaba en 2017 cuando se hizo un histórico concierto en Lucerna, en Suiza, con una orquesta sinfónica local, la 21st Century Symphony Orchestra and Chorus, que los acompaña grabando clásicos de esta banda que se irían a editar al año siguiente en ocasión del 40º aniversario de la historia de la banda. Sonaba Foreigner, Fool for You Anyway.
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0: ¿Lo conoces a Neil Horan? Neil Horan es uno de los integrantes de la boy band británica One Direction, que al toque que empezó a hacer música con ese grupo, también lanzó su carrera solista en un ámbito más de folk, más de rock clásico. Pasaba Neil Horan con Nice to Meet You.
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0: tres mujeres, tres generaciones y un temazo. Sheryl Crow, que es la que convocó a esta reunión con dos legendarias. Una es Stevie Nicks y la otra es Maren Morris haciendo Prove You Wrong.
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0: antes, el año 1983, Chris Rea había brillado en los años anteriores con sus discos y estaba como perdiendo la puntería, entonces no vendía lo mismo que antes. El sello lo aprieta y para el próximo disco, en lugar de apostar más para que el tipo pudiera mejorar, no, al contrario, le recortan el presupuesto. ¿Y entonces qué hace? Echa mano a otros recursos, cajas de ritmos, intenta abaratar todo y sorpresivamente esta placa que se llama Water Sign es un exitazo. Sonaba Chris Rea, I Can Hear Your Heartbeat.
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0: Una leyenda del reggae jamaiquino, Peter Tosh, fue uno de los fundadores de los míticos The Wailers con Bob Marley. Acá había firmado un contrato discográfico con un sello que era propiedad de los Rolling Stones. Y este fue el primer lanzamiento de un álbum llamado Bush Doctor, que lo llevó a tener un éxito masivo, apadrinado por el mismísimo Mick Jagger. Sonaba Peter Tosh, Don't Look Back.
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0: Es 1992, el productor y compositor, un tipo muy visionario, Ian Brody, que ya a esta altura tenía 34 años, venía de trabajar, de hacer tareas de producción justamente en bandas como Icon Divinement, por ejemplo, y vuelca toda esa experiencia en su propio proyecto, que es este, Lightning Seeds, Blowing Bubbles.
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0: El rock de la banda fundada por un guitarrista como Ritchie Blackmore, que había estado, por ejemplo, en Deep Purple, y armaba esto que es Rainbow. Rainbow tuvo varios vocalistas. En su momento fue Ronnie James Dio. Acá el que canta es Jolene Turner. Es un tema del 81 y se llama I Surrender.
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0: Ella es Stevie Nicks, una de las voces de Fleetwood Mac, pero además un ícono del rock. Se la suele llamar, o se hace referencia a ella, como la reina del rock. No solamente por su capacidad interpretativa, sino por una carrera solista que lleva adelante desde el año 1981. Es la primera y única mujer incluida dos veces en el Salón de la Fama del Rock and Roll, una vez como parte de la banda, Fleetwood Mac, y otra como solista. Aquí está pasando nuestra artista de la semana, Stevie Nicks, Secret Love.
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0: Este señor es Alice Cooper. En realidad, él no es Alice Cooper. La banda se llama Alice Cooper. Él es Vincent Damon Fournier, que nació en 1948, y es el indiscutido padrino del shock rock, pionero del hard rock teatral. Esto del maquillaje, de actuar arriba del escenario más allá de tocar música, fusionando guitarras con un show repleto de guillotinas, víboras y bueno, todo lo que tenga que ver con lo oscuro, ¿no? Es un viejo tema de 1973 que con el paso del tiempo se fue transformando en un himno que era número puesto en cualquier presentación en vivo. Y ya que estamos, te cuento una. El otro día estaba en Arizona, en Estados Unidos, y no sé si estaba de vacaciones o en una gira, la cuestión que se había ido a jugar al golf, y en ese camino, mientras estaba practicando, parece que perdió la tarjeta de crédito. Resulta que un fanático la encuentra, no sé cómo fue que se la termina devolviendo, y el tipo le firmó un disco y se lo regaló, un recuerdo de aquellos para el fanático. Pasaba Alice Cooper, No More Mr. Nice Guy.
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0: figura de la música country estadounidense que conocemos muy bien, Dierks Bentley, su banda, que es la banda que lo acompaña durante las giras, las presentaciones en vivo. Acá se escapa un cachito de los cánones que usualmente tienen que ver con su estilo musical y entonces cambia de nombre artístico. Ya no es más Dierks Bentley y su banda, sino que es Hot Country Nights. Esto que estamos escuchando es del año 2020, con un poquito de humor, tomando los sonidos más tradicionales de la música country, pero bueno, yendo hacia otro lado. Pasaba Moose Knuckle Shuffle.
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0: Lo creas o no, estoy caminando por el aire. Nunca pensé que me iba a sentir tan libre, canta Joyce Carberry, que es un cantante de pop, de soft rock estadounidense. Tenía 26 años cuando grababa esto en la primera parte de la década de los 80 y se estrenó en una serie de televisión que por acá se conoció como El Granero Americano. Yo no la vi, no sé si alguien la habrá visto. Es un poco ciencia ficción, es un tipo que lo encuentran los extraterrestres y le dan un traje que le da poderes extraordinarios, ¿no? Bueno, pasaba desde la banda de sonido de esa producción, Joyce Carberry, Believe It or Not.
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0: Eric Clapton cumplía 70 pirulos, allá en el 2015 fue, y la festichola se la mandó ni más ni menos que en el Royal Albert Hall de Londres. No, como para no andar con chiquitas. Entonces ahí, obviamente, hizo un pedazo de show explosivo con un montón de músicos de primera. Y entre los temas que tocó, hizo uno de su gran amigo, Joe Cocker, algo que había hecho en 1971. Y en vivo queda así como lo estamos escuchando. Eric Clapton, High Time We Went.
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0: está sonando Sting en un momento donde estaba viviendo un bloqueo creativo. Empezaba la década de los 90, había perdido a su padre y esa pérdida le había generado esta cuestión. No se le ocurría una nota, no le salía un tema. Y entonces lo que hace es un poco exorcizar todo ese sentimiento y transformarlo en canciones. Estos tipos que pueden hacerlo, ¿no? Porque vos, ¿qué haces? A lo mejor pateás un mueble, salís a gritar, salís a correr. No sé qué haces cuando estás enloquecido. Bueno, este compone música y mirá los temas que saca. De hecho, esta canción, que es la que da nombre al álbum, ganó el premio Grammy a la mejor canción de rock al año siguiente, en el 92. Tiene la producción de un grande, Hugh Padgham, tipo que había laburado con Peter Gabriel, que ha trabajado con Yes, Emerson, Lake and Palmer, con Phil Collins, obviamente. Pasaba Sting, The Soul Cages.
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pasa The Piano Man, el hombre del piano, el tipo con su piano y esa destreza que tiene, no solamente para tocar el instrumento, sino para generar esas melodías que son tan urbanas, tan llegadoras y que a la gente se les quedan como grabadas en la cabeza. Pasaba Billy Joel, The River of Dreams.

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0: qué diálogo, ¿no? Qué conversación musical entre dos genios, Peter Gabriel, Kate Bush. Este tema es todo un himno. Salía a mitad de la década de los 80. Es un momento en el cual Peter Gabriel está en una Gran Bretaña que está sufriendo una profunda depresión económica y se inspira en una serie de imágenes de una fotógrafa muy famosa, Dorothea Lange, que había retratado también en fotografías, todas en blanco y negro, la Gran Depresión estadounidense de la década de los 30, ¿no? Imágenes de dolor, de gente buscando laburo, tirada en la calle. Y bueno, él veía cómo eso se reflejaba ahora en las Islas Británicas. Y entonces en la letra dice cosas como: ya no me queda batalla, o eso parece. Soy un hombre cuyos sueños lo han abandonado. Cambié mi rostro, cambié mi nombre, pero nadie te quiere cuando perdés. Y ella intenta darle ánimo, ¿no? No te rindas porque tenés amigos, no te rindas porque todavía no estás vencido. Un video muy sencillo, hecho en una toma única, pero a la vez también muy icónico. Pasaba Peter Gabriel haciendo esto que se llama Don't Give Up.
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0: Ah, pero mira qué lindo rock and rollito que llega. No voy a decir más nada, solamente esto. Es Bob Seger, All Time Rock and Roll.

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0: sonidos industriales, como de fierros que se golpean, parece que estamos adentro de una fábrica, una base constante de música electrónica que obviamente es obra de Martin Gore. Este es el nuevo Depeche Mode de la década de los 80, canta Dave Gahan, haciendo esto, Everything Counts.
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0: dos fechas en San Pablo, 5 y 6 de diciembre, 11 y 12 del mismo mes en la capital mexicana, cuando ya el Mundial sea un recuerdo. Pero en estos días surgió una serie de mensajes en las redes acerca de una pausa que se va a tomar para dedicarse a su paternidad. Todo esto cuando todavía faltan meses para que llegue por estas tierras y hay gente que ya compró las entradas. Con lo cual, esto generó, bueno, bastante revuelo, ciertos signos de pregunta. Pasaba Ed Sheeran con Shivers.
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0: 80, James Brown vivía un renacimiento artístico global porque había participado con Living in America en la película Rocky IV. Obviamente lo aprovechó y se metió en lo que fue la era MTV, ¿no? Fusionando sus clásicos inconfundibles con esos grititos, con versiones más pulidas y potentes que dieron como resultado que volviera a sonar en todas las radios. Pasaba James Brown, Gravity.
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0: Te despertás y estás enamorado. No, entonces, ¿qué ves? Y ves el solcito, los pajaritos, esas cosas que pasan cuando uno tiene esa vibra tan particular. 1983, un genio del jazz fusión, del rhythm and blues, de ese pop sofisticado, aún del soul, un gran vocalista estadounidense, Al Jarreau, pasaba Morning.
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0: segunda vida para un clásico bien, bien gospel que cantó Candice Taylor en la década de los 80 primero, pero 10 años después, un poco más, lo toma un productor británico, le pone esta base electrónica y lo vuelve a llevar al número 3, al número 4, no solamente en Inglaterra, sino en diversos países europeos. The Source, la voz de Candice Taylor y You Got The Love.
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Bueno, Mick Sweat se llama esto de CNC Music Factory. Gente, nos despedimos. Cerramos el programa, pero solamente por hoy, así que nos encontramos muy pronto. Espero que lo hayan disfrutado, que les haya gustado. Vuelvan, porque los vamos a estar esperando. Jaime Alfredo Núñez es la voz artística, Karina Fiori y Virginia Pacetti en contenidos, Pablito Espoto, como siempre, operando los controles, Javier Retorto en producción general, Marcelito Ferraro musicalizando. ¡Qué equipazo! Nos vamos con Madonna y La Isla Bonita. Hasta la próxima, gente. Chau.

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0: Hola, hola, bienvenidos. Vamos a arrancar el clásico. ¿Tenés ganas de hacer un poco de radio conmigo? Quédate por acá. Me acompaña un equipo, una verdadera selección nacional. Jaime Alfredo Núñez en la voz artística, Karina Fiori y Virginia Pacetti en contenidos, Pablo Espoto operando controles, Marcelo Ferraro musicalizando, Javier Retorto en producción general, la música de Barry Manilow, un tema muy conocido, es uno de sus grandes éxitos de la década de los 70, que es más, le permitió en 1979 ganar un premio Grammy, uno de sus primeros premios Grammy. Pero más allá de todo eso, tiene una estructura compleja. Es como una especie de drama en tres actos, mirá lo que te digo. Porque es una bailarina, una chica que se llama Lola, que baila en un lugar donde hay un barman, un tal Tony, que se terminan enamorando. Es un club nocturno que supuestamente está en Nueva York y que se llama Copacabana, como el mítico lugar de Río de Janeiro. Y después este Tony es asesinado por Rico, que es un mafioso. Y el final, el acto final, muestra a esta chica Lola, décadas después, que perdió la cordura por el amor perdido. ¿No? Esa es la historia de este tema que estaba pasando. Escuchábamos a Barry Manilow, Copacabana.
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0: Esta es una banda alemana de hard rock. Se llaman Accept. Y tienen origen en una ciudad que es Solingen. Solingen es muy famosa porque es la ciudad de los cuchillos. Ahí hay marcas icónicas como Boker, por ejemplo, que a nivel mundial son de las mejores en, por ejemplo, productos como cuchillos de cocina, ¿no? Si me está escuchando algún chef, alguna persona que se dedica particularmente a la gastronomía, sabrá de lo que hablo. Del mismo modo que cortaplumas, cuchillos tácticos, este tipo de cosas, tienen unos productos increíbles. Bueno, ahí nace esta banda, que desde el 2009 esta parte tiene un cantante nuevo que no es alemán, es estadounidense y es conocido, o por lo menos me parece que se llama Mark Tornillo. Vos decime una cosa, se tiene que llamar así el tipo. Esto es parte de una de las últimas producciones de esta banda. Escuchábamos Accept, Life's a Bitch.
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0: rock en vivo con una de sus voces icónicas, John Fogerty. Grababa esto en unos estudios de Warner, adelante de una audiencia enorme, ¿no? Y esto oficialmente se transformó en su primera placa en vivo. Es un disco que sale en junio de 1988, juntando gran parte de los temas que hizo con Creedence y algo de su carrera como solista, un combo que está para disfrutarlo, es largo, ¿no? Tiene 22 temas, el último es este que estamos escuchando, John Fogerty en vivo, Traveling Band.
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0: la voz de Jim Kerr, el cantante de Simple Minds, tomada de el original, las cintas de mitad de los 80, cuando este tema se grabó. Dicen que es una especie de canción de agradecimiento a los fanáticos, una demostración además de vigencia. Yo me acuerdo que cuando lo anunciábamos y nos hacían traducir este título al castellano, no de una forma literal, sino de un modo que se entendiera, decíamos, vivite y coleando, que es una expresión muy rioplatense, que tiene más o menos un significado parecido al título original, aunque quizás no sea tan literal. Acá lo toma un grupo de productores alemanes, White Spaces, es un proyecto de música electrónica, que lo que hizo fue inyectarle un poquito de pulso bailable, es algo que se ha hecho siempre, ¿no? Remixar temas conocidos, acá con la autorización de la banda, obviamente, así que pasaba White Spaces con Jim Kerr y esta versión de Alive and Kicking.
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0: Este artista se llama Samuel Miller. Samuel Miller es muy talentoso, es arreglista, compositor. Este tema es muy sencillito, muy intimista. Se escucha él y su instrumento, que es la guitarra. Pero ¿qué pasa? Como es un artista de un nicho más que nada digital, que no sé si tiene, me parece que no tiene ediciones físicas, es bastante difícil verlo en un ranking y es también bastante complejo encontrarse con información de él. Aquella información que quizás al artista no le interesa que trascienda, ¿no? ¿Dónde nació? ¿Qué edad tiene? ¿Qué otros discos hizo? Uno puede pescarlo quizás por servicios de streaming, a veces en alguna red social, pero no mucho más que eso. Pasaba Samuel Miller, esto es Stepping Out.
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0: Mitad de la década de los 90, en 1994, Guns N' Roses estaba estallado. Se había disuelto la banda después de haber editado The Spaghetti Incident. Habían tenido una gira enorme y agotadora, ¿no? Después de la edición de Use Your Illusion, la placa doble, fueron dos discos que vendieron decenas de millones de placas alrededor del mundo, y eso, bueno, había derivado en que el grupo se iba a separar, y iba a ser por mucho tiempo, ¿no? Regresaría, recordamos, en 2008, con Chinese Democracy, con otra formación. Bueno, tardó mucho tiempo en volver a armarse, tardó muchísimos años. La cuestión es que, en ese momento, el guitarrista de la banda, Gilbert Clark, lanza su placa solista, y Axl Rose, como un gesto de apoyo, decide meterle voces a esto que estamos escuchando. La placa se llama Pawn Shop Guitars. Pasa Gilby Clark y una perlita del catálogo de los Rolling Stones, su versión de Dead Flowers.
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0: música que llega desde Manchester, desde esa mítica ciudad. Esta banda se formó en los 80, reaparecía en la segunda década de los 2000, esto es de 2016, la banda de Ian Brown, de Stone Roses, All for One.
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0: Una de las características principales de Cyndi Lauper es su rango vocal. Tiene una capacidad que pudo demostrar perfectamente cuando interpretó en la década de los 2000 ya algunos temas clásicos de la música estadounidense que habían sido hechos originalmente por artistas como Aretha Franklin, Dionne Warwick, Smokey Robinson. Esto es de un grupo vocal, Maurice Williams and the Zodiacs, y así pasaba Cyndi Lauper desde la placa que se llama At Last. Esto era Stay.
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0: En este momento de su historia, en 1977, Linda Ronstadt no era solamente una de las primeras damas del rock, sino que además era una de las artistas femeninas más taquilleras de todo el planeta. Vocalmente muy versátil, ya había recibido varios premios. Está pasando la estadounidense Linda Ronstadt, It's So Easy.
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0: Dicen que Bernie Taupin, el letrista de toda la vida de Elton John, escribió estas frases, esta poesía, desde algún lugar del mundo que era muy lejos de donde se encontraba Elton John en ese momento. La década de los 90 para Elton John fue muy particular porque él venía de recuperarse de sus adicciones y estaba en un periodo de paz, de tranquilidad. Y sintió cuando recibió esta letra y le puso música que justamente reflejaba eso que estaba experimentando. Pasaba Elton John haciendo The One.
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0: Este tema no les pertenece a los Red Hot Chili Peppers. Es un clásico funky de la década de los 70 de una banda que se llama Ohio Players. Ellos respetan el sentido original que tenía, pero le agregan toda su fuerza rockera. Está incluida dentro de la banda de sonido de una película que se hizo con los personajes de MTV, Beavis and Butthead. Está pasando Red Hot Chili Peppers, Love Roller Coaster.
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0: Este músico, Mike Oldfield, un músico inglés, se había rajado de las Islas Británicas porque le salía muy caro grabar los álbumes y entonces se radica en un paraíso fiscal como Suiza, en los Alpes, para poder tener un poco de paz, inspiración, pero también para poder tener un poco de paz fiscal, que no lo vinieran corriendo con lo que tenía que andar garpando. Bueno, entonces, en ese lugar, rescata sus raíces celtas y también se asocia con una cantante escocesa que es Maggie Reilly. El disco en cuestión se llama Discovery, pasa Mike Oldfield, To France.
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0: Mira, te invito a escuchar este lindo temita que traemos de The Blow Monkeys, una banda que recién había debutado. Esto sale en el 86, ellos habían sacado su primera placa en el 84. Se caracterizan por tener este estilo así de pop sofisticado con su cantante y compositor, que es Dr. Robert. Escuchemos Dean Your Sin.

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0: rock galés, con esta banda que me encanta, Manic Street Preachers. En febrero de 1995 pasó algo extraño, extraño y trágico al mismo tiempo, ¿no? El guitarrista de la banda, Ricky Edwards, se sube al auto, estaban en Londres, y se va. Resulta que el coche lo deja abandonado cerca de un puente en Gales y desaparece. Nunca más se supo de él, no se encontró el cuerpo, no se sabe qué pasó y es todavía una incógnita. Fue declarado muerto en el 2008, pero bueno, un par de años después de su desaparición, 1997-98, empiezan a rearmar la banda y empiezan a trabajar otra vez en música. Este tema sale en ese momento, Manic Street Preachers. You stole the sun from my heart.
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0: ¿Me vas a dejar que te agarre cuando te estás cayendo? ¿Me vas a dejar que te dé una mano? No sabes lo que tenés hasta que no perdés todo, dice la letra de este tema. Llega Blessed Union of Souls. I wanna be there.

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0: Cuentan las crónicas que Bob Dylan una vez escuchó este tema, en los 90 cuando salió, y dijo, che, este muchacho Cobain la tiene clara, ¿eh? Como que le gustó. Dicen que el cantante de Nirvana la compuso, es más, y la grabó también, con una guitarrita baratonga y apenas afinada. Es un tema que se caracteriza por contrastar con toda esa distorsión rabiosa que solían tener los temas de esta banda estadounidense originaria de Seattle. Además, hay una letra que está basada en una supuesta noticia verdadera del secuestro de una chica, ¿no? Y acá lo que hace Cobain en la letra es enfocar todo lo que dice desde el punto de vista más enfermo, que es del secuestrador en sí. Está pasando Nirvana, Polly.
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0: canta Tom Chaplin, haciendo una conexión emocional profunda con el público mexicano. Esto sucede en el Palacio de los Deportes. Fue en 2024 cuando la banda estaba haciendo una gira por los 20 años de la edición de un disco que se llama Hopes and Fears, y eligieron este tema que está muy bueno. Quien en vivo en México, This is the Last Time.
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0: El jurado del Premio Princesa de Asturias de las Artes le concedió ese premio este año a esta cantante y escritora estadounidense, Patti Smith, destacando su impetuosa creatividad y su gran potencia expresiva. A sus 79 años y tras más de 5 décadas de trayectoria, Smith no ha cesado su actividad en los escenarios ni tampoco dejó de cultivar su faceta como escritora, manteniendo además en todo momento su compromiso con distintas causas sociales y políticas. Tras la publicación de su primer álbum, Horses, en 1975, fue apodada la madrina del punk, apelativo que nunca terminó de entusiasmarla. Hoy en día conocemos a Smith no solamente por su faceta como cantante, sino también como poeta, artista visual, activista y más recientemente como escritora de memorias. En 2010 publicó Éramos unos niños, obra que recibió el Premio Nacional del Libro de la categoría no ficción. A este relato, clasificado como libro de memorias, le siguieron M Train, El año del mono, El libro de los días y Pan de ángeles, que salió el año pasado, en 2025. Aunque los inicios de su trayectoria como poeta se remontan a 1972, no cabe duda que se abrió camino también en el mundo de la literatura en prosa. Así que hay una obra bastante importante para disfrutar de esta artista, no solamente en lo que hace a su música, sino a sus letras. Está pasando Patti Smith, una versión de Tears for Fears, Everybody Wants to Rule the World.
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2: Hoy de turno en nuestra ciudad, Farmacia de mi ciudad, 12 de octubre 153. Turno que se extiende hasta mañana a la hora 8.
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0: Este proyecto es mucho más que una banda musical, es un colectivo artístico anarquista británico. ¿Por qué resalto esto de anarquista? Porque en todo lo que hacen, lo que muestran, lo que expresan, hay un fuerte contenido político que tiene que ver con la ideología que defienden. Durante 15 años estuvieron haciendo música y arte de todo tipo de manera independiente. En el circuito punk, ¿no? No justamente el comercial, pero sorprenden en 1997 cuando fichan por una multinacional, cosa rara viniendo de quien viene, ¿no? La cuestión es que aparecieron, editaron música y así como habían aparecido, volvieron a desaparecer. Según se supo, las regalías que obtuvieron por las ventas de sus discos, de sus trabajos, todo lo que tuvo que ver con esta relación, con esta empresa, con este sello discográfico, fue utilizado para financiar protestas sociales y huelgas que se realizaron sobre todo en Inglaterra. Está pasando Chumbawamba, Tube Thumping.
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0: ¿Viste cuando uno dice, es un viaje de ida, haciendo referencia a algo que te va a dejar marcado y que no te lo vas a poder sacar de encima? Algo así, ¿no? Bueno, de eso habla este tema, que originalmente había sido compuesto por un par de compositores en la década de los 50, y lo grabó originalmente en Eiseda, que era un tema más en formato de balada, una balada de desamor. Al tipo lo dejan y entonces dice que se saca un boleto de ida hacia la tristeza, porque no se puede recuperar. ¿Qué hizo esta banda? Es la banda creada por Frank Ferien, entre tantas otras, ¿no? El alemán. La convierte en esto que fue auge en las pistas de baile. Está pasando Eruption con One Way Ticket.
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0: mejor algunos recuerden la imagen del cantante de esta banda, Scott Weiland, amacándose en una mecedora mientras cantaba los temas en el acústico de MTV. Esa a lo mejor fue la imagen más icónica que dejó este recital allá en la década de los 90, grabado en Nueva York en noviembre de 1993, más exactamente, desnudando las canciones de todo lo que no sea acústico. Pasaba Stone Temple Pilots para MTV Unplugged. Plush.
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0: Este disco del año 2010 era visto como una especie de regreso de esta banda británica Jamiroquai, con una orquestación de fondo. Suena ese acid jazz, ese funk tan característico de JK y esta banda Jamiroquai, Lifeline.
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0: Vos sabés que este tema Bon Jovi lo escribe específicamente para una película protagonizada por el increíble Gary Oldman, que se llama Romeo is Bleeding, Romeo está sangrando sería. Es la historia de un policía medio corrupto, que bueno, vive relacionado de alguna manera con la mafia, hasta que termina atrapando a una de las grandes mafiosas, una tal Natalie, que es una chica muy, pero muy bonita, está interpretada por la actriz sueca Lena Olin. Y entonces, bueno, no puede resistirse a los encantos de la chica, y ahí va la trama, ¿no? Resulta que cuando terminó de componer este tema, Bon Jovi se dio cuenta de que no le gustaba demasiado que figurara en esa película y decidió cajonearlo para editarlo algún tiempo después dentro de la placa que se llama Crossroad. Pasaba Bon Jovi, Always.
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Hola, hola, hola, ¿qué tal? Bienvenidos. Muy buenas tardes para todos. La ciudad está relativamente tranquila a esta hora. Qué tardecita la de ayer. Inolvidable jornada. Cuánto sufrimiento.

0: la bienvenida en la tarde de la RH1, la tarde del fin de semana. Claudia Torrado es mi nombre, con la alegría, después de tanto estar ahí tensionado.
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0: Partido.
1: Se

0: Bueno, felices, contentos. Un fin de semana pleno. El calor lo puso, claro. La selección. Poniendo todo, absolutamente.
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0: Invierno que se acentúa, 10 grados la temperatura esta hora en la capital nacional del Maní. Desde aquí los estamos saludando.
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0: Esta es la RH1, como les dije, la radio.
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0: Hernando Córdoba, Argentina, 10 grados. Sí, aquí, viento del sector noroeste, 25 kilómetros en la hora.
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0: 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Para hoy, 4 de julio, máxima de 11, mínima menos 1.
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0: Solcito ahí nomás, a media.
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0: Pero estamos iluminados.
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0: No. La tarde se pone al rojo vivo para llevarte lo mejor, como cada cita de fin de semana. Las palabras, la música por sobre todas las cosas. Los anuncios, la información justa y necesaria. El deporte que no va a faltar. Y Messi reconoció la fortaleza de Cabo Verde. Sabíamos que iba a ser duro y los comentarios decían eso. El delantero argentino subrayó la dificultad del rival tras el 3-2 y la importancia de aprender de los errores. El astro argentino Lionel reconoció la fortaleza del oponente y la dificultad que han demostrado los partidos en el Mundial 2026 tras el triunfo de la selección argentina ante Cabo Verde. Esto es mata, mata y nadie te regala nada, ¿eh? Así afirmó el delantero. Según Información Noticias Argentinas, el 10 añadió que eran conscientes de que no iba a ser nada fácil, a pesar de que el equipo caboverdiano había sido desprestigiado por el nombre. Además, destacó que el representativo nacional ya demostró muchas veces que siempre compite. El conjunto dirigido por Lionel Scaloni superó a un rival complicado que había culminado la fase de grupos de manera invicta en la zona H, logrando avanzar a octavos de final, donde se enfrentará a Egipto, que derrotó a Australia por penales el próximo martes 7 de julio. A cruzar los dedos otra vez a la hora 13, hora argentina. Tras un partido exigente, lo llevó a jugar 120 minutos a sus 39 años, Lionel Messi valoró el desempeño de los compañeros y se quedó con algunos aspectos positivos, aunque admitió la complejidad del encuentro y elogió al rival. No por nada este equipo no perdió con España ni Uruguay, expresó añadiendo que lograron conseguir lo más difícil, abrir el marcador con su número 20, su gol número 20 en mundiales, aunque ese tanto no se les otorgó, no les otorgó el alivio esperado, ya que después se replegaron y no pudieron presionar

El delantero del Inter Miami comentó que el rival golpeó con sus armas y no regalaron nada, cuestionando la tendencia a desprestigiar a Cabo Verde por no tener historia futbolística y reafirmando que sabían que el partido no sería sencillo, pues en este Mundial todos los partidos son difíciles. Allá vamos, con toda la fuerza, vamos a Argentina todavía.

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0: Ahora sí, repasamos en la tarde. 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Por Nacional 2834 a la cabeza. En la cabeza. Por Buenos Aires 3515, La Niña Bonita. Lotería de Santa Fe 3839, La Lluvia. Entre Ríos 4573, El Hospital a la cabeza. Y por Córdoba el 6090, El Miedo.
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suerte y por suerte ha salido el solcito. Bueno, se ha acentuado a esta hora. Está bonito, ¿eh? 11 grados la temperatura, actualizando permanentemente datos del tiempo. Ahora sí, mayormente soleado, viento del sector noroeste a 22 kilómetros en la hora, máxima de 11, mínima de 1 grado. Para mañana domingo, ¿qué se prevé? Un sol brumoso, ¿eh? Va a haber días de sol en los próximos días. En todo el fin de 14 de máxima mañana, menos 1. También domingo. Tenemos un impasse hasta el día martes. ¿Qué vendrá? ¿Qué vendrá? Nuevamente la selección argentina al ruedo. En minutos estamos repasando las noticias. La información solo justa y necesaria en la tarde al rojo vivo. Hasta la hora 20. Programa LG.

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11 grados la temperatura en la capital nacional de Alemania a esta hora, 11 minutos de la hora 17. Viento del sector noroeste a 22 kilómetros en la hora. Momento de informarnos. La información en título. Repasamos nuestro diario digital. Fin de semana muy frío, pero con buen tiempo en nuestra ciudad, Hernando. Este primer fin de julio llega con condiciones estables y la región, en la región también, aunque el frío seguirá siendo el protagonista. Según el informe meteorológico, tanto hoy como mañana domingo se presentará buen tiempo. Cielo entre despejado y parcialmente nublado, sin probabilidad de precipitaciones. Las jornadas comenzarán con temperaturas muy bajas y heladas durante las primeras horas de la mañana, situación que continuará afectando a gran parte del centro de Córdoba. Del ámbito policial, Río Tercero y Oliva, detenciones, allanamientos y secuestro de motocicletas. Rotary Club Hernando, continuamos con el trabajo que ya se viene realizando. Rotary Club Hernando inició oficialmente un nuevo año rotario con la renovación de autoridades. Griselda Adés asumió la presidencia de la institución, mientras que Viviana Galo ocupará el cargo de tesorera durante el periodo que se extenderá hasta el 30 de junio del 2027. Ambas coincidieron y estuvieron en nuestra emisora dando detalles de la institución. Pasamos al ámbito educativo, claro. Más de 11 millones de estudiantes tendrán receso en el país. Córdoba, de las primeras en comenzar. El ajedrez educativo ya llega a 140 escuelas de Córdoba y fortalece el aprendizaje. El ajedrez continúa expandiéndose en escuelas cordobesas y forma parte de propuestas pedagógicas en 140 establecimientos de nivel inicial, primario y secundario de distintos puntos de toda la provincia. La iniciativa impulsada por el Ministerio de Educación en el marco de la política educativa Bien Córdoba, que promueve el bienestar escolar y fortalecer también trayectorias educativas mediante experiencias innovadoras dentro de las instituciones. Actualmente la práctica del juego Ciencia alcanza 20 jardines de infantes, 50 escuelas primarias y 70 establecimientos de nivel secundario. Más repaso de títulos. Municipalidades. Del ámbito municipal, el Consejo mantuvo en comisión dos proyectos. Día de la Independencia, con el acto oficial en Instituto Divino Corazón, se desarrolló justamente en la jornada de ayer, donde estuvimos presentes debido al inicio del receso de invierno. Más títulos, más información. La residencia de adultos mayores en Fundación Hernando tiene lista de espera y amplía capacidad. Hernando estará presente en la apertura del espectáculo Camaleón Rojo en Carlos Paz, en Villa Carlos Paz. ...35 integrantes del grupo de ritmo urbano de la Escuela Municipal de Danza participarán el próximo viernes 10 de julio de la apertura de Camaleón Rojo, espectáculo encabezado por el reconocido bailarín y coreógrafo Facu Masei. La presentación tendrá lugar a la hora 21 en el Teatro Libertad de Villa Carlos Paz y significará un importante desafío artístico para la delegación hernandense, que tendrá oportunidad de mostrar talento en uno de los escenarios más destacados de la temporada teatral.
provincia puso en valor el ceder de Río Tercero.

caminando advierten por un posible niño con lluvias intensas. Dos detenidos y una moto secuestrada en el tercero arriba. No.

señor Diego Benzo pidió sistematizar los campos y advirtió que el agua hay que respetarla. Raquel Ayrigoyen destacó avances del ciclo lectivo y anunció importante reorganización.

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Así de lo nuestro, lo mejor en la tarde al rojo vivo, 21 minutos de la hora 17, matecito. Hoy estaría haciendo falta esa meriendita, che, qué rica. El mate que se convida, celebrando Argentina.

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clásico de clásicos. Luna cautiva. Con la autoría de José Ignacio Rodríguez, conocido como el Chango Rodríguez. Cantautor argentino. La inspiración detrás de las rejas. Pero ahora llega, como siempre, con su sombrerito puesto de lo nuestro, lo mejor.

de lo nuestro, lo mejor. Claro que sí, pasaba también Paul Moon y ahora Los Nocheros. Al rojo vivo, roja boca.

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47 minutos de la hora 17. 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Poquito falta para la hora 18. 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Michael Bublé. Could you be a teenage idol? Ay, sí, qué bonito. Could you be a movie star? Esa seducción a través de los sonidos. Al rojo vivo, la variedad.

¿Cómo han celebrado allí los de Buenos Aires? ¿Cómo anduvieron allí? Me imagino todo lo que habrán comido anoche. Bueno, yo los invito con el matecito, de allá me mandan toda esa mesa completa. Uy, yo tengo que ir para allá, no sé en qué momento. Un abrazo. Matecito que sale para vos, para María, que espera el ruidito. No lo tengo acá ahora. Bueno, Maya, a ver si se juega. Bueno, y Ceci también, que se juegue con esas cosas deliciosas que está poniendo ahí. ¿Por qué hace eso? No puedo seguir hablando yo. Se me hace agüita la boca. Esas frutillas gigantes, deliciosas. El aguante los laburantes del fin de semana. Hay gente que labura, claro. Avanza, avanza la tarde. Muchos programados. Loco, pero solo un poco. Solo un poco. ¿Querés conocer el pronóstico extendido? Después tenemos algunos títulos más. Tenemos, por supuesto, un fragmentito, una rafaguita de lo que dijo Scaloni, obviamente, orgulloso. Esta es la radio, la RH1, hasta la hora 20, en el mes aniversario. 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Para el querido Emma,

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Aprovechá si andás por acá, por el centro, a esta hora. Se empezó a movilizar la ciudad, estamos en la tarde del sábado. Post triunfo de Argentina, contentos, con buena onda, con entusiasmo a pesar del frío, el calor está en el corazón. 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Aquel Fern, nuestro vecino. El próximo 8 de julio se viene la peña del Club Atlético Estudiantes. Ya inauguraron el salón espectacular, fuimos a la primer peña y ahora vamos a la que sigue. 8 de julio, prontito, Club Estudiantes, patio de comida, raza criolla, Calpa Folk, la Escuela Municipal de Danzas, Latidos de mi Tierra y Eric Cisterna cerrando una noche fantástica de peña. Peñas de Club Estudiantes, vamos por más. 8 de julio. Víspera del feriado. Allá vamos. 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Hace mucho que no viene a visitarnos Kevin Johansen. Gonna get down with my baby. Wow. Al rojo vivo. Gonna get down. Único, particular. Música. She's mucha música. Away.

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Estuvo sonando la música hace algunos minutos antes de los anuncios comerciales. James Blunt, Tiziano Ferro, Kevin Johansen. Voces muy originales, sonidos, compañías de la radio y la música que no falta en la tarde del sábado. Ya venimos con algo del mundial, pero ahora actualizamos datos y también pronóstico extendido. Nueve grados 9, la temperatura aquí en la capital nacional del mañana a esta hora, ¿eh? 18 minutos de la hora 18, viento del sector noroeste a 18 kilómetros en la hora máxima de hoy, 11, mínima de 1 grado. Principalmente nublado. Sí. Para mañana domingo, 5 de julio, primeros días de este mes que recién estrenamos. Máxima 14 en mañana menos 1. Ay, ay, ay, qué ruidito tenemos. Ya lo vamos a terminar de solucionar. Para el lunes, máxima 18, mínima 0, sol brumoso. Próximo martes que juega la selección de nuevo. Máxima 19, mínima 2 grados, sol y nubosidad. Para el miércoles, agradable con nubes. Miércoles 8 de julio, máxima 19, mínima 5, agradable con nubes y sol. Para el jueves 9 de julio, día de la independencia, máxima 18, mínima 6, bastante nublado. Por supuesto, día feriado, 9 de julio. Bueno, estamos en plenas vacaciones, ¿no? El saludo para todos los que han iniciado las vacaciones invernales. Para el día viernes 10, bastante nubosidad, máxima 17, mínima 5. Próximo sábado, tornándose nublado, máxima 17, mínima 6. Domingo 12 de julio, que ahí será el día del cumple número 44 de esta querida emisora, de esto que es nuestra casa, sí, nuestro lugar. El domingo 12 de julio, cumple número 44 de la RH1, máxima 17, mínima de 5 grados, va a haber nubes y sol. Así, el panorama climático, fin de semana bastante lindo, con mucho frío sin duda. Maradona.

de que todos pensaban que iba a ser un paseo, nosotros éramos los primeros que sabíamos que no. ¿Se acuerdan cuando ayer me preguntaban que íbamos por la parte buena del cuadro? Bueno, espero que ahora se den cuenta que no es rival fácil. Felicitaciones a Cabo Verde, porque nosotros particularmente sabíamos que era, iba a ser un rival duro, difícil. Entonces, bueno, el partido se dio más allá de que creo que se sufrió, y sí, la verdad, demasiado se sufrió. Merecíamos haber ganado, lógicamente, pero eso no quita que el rival nos puso las cosas difíciles. Y cuando te das cuenta que más allá de que el equipo va y va y va y va y recibís ese gol, el golazo que hicieron con el 2-2 es un golazo, pero increíble. Entonces te vas dando cuenta que sí, pucha, si se viene todo negativo y el equipo sigue y sigue y sigue. Entonces, de alguna manera te preocupás, y yo que soy desconfiado, siempre, bueno, 3-2 y digo, acá esto no se terminó. Y hemos estado, creo, a la altura del partido, más allá de que todos pensaban que iba a ser un paseo, nosotros éramos los primeros que sabíamos que no.

0: magia.
1: 25 minutos de la hora 18 ya.
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1: Más referido al mundial, la información, por supuesto, los títulos, las repercusiones. Bocina o Bocina reveló su emotiva charla con Messi tras el partido. Lo voy a recordar toda mi vida. El arquero de Cabo Verde se mostró conmovido tras el encuentro y destacó el gesto del capitán argentino. Luego de la victoria de la selección argentina 3-2 ante Cabo Verde en los 16avos de final del Mundial 2026, el capitán tuvo un gesto que emocionó a Bocina, la gran figura del conjunto africano en un partido muy disputado. El arquero fue clave para llevar el encuentro al tiempo suplementario con atajadas decisivas, incluso frente a Lionel Messi. Su actuación lo convirtió en uno de los jugadores más destacados de la noche pese a la eliminación.
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1: Tras el partido, Bocina reveló el diálogo que mantuvo con el capitán de la selección y que lo marcó para siempre. Me acerqué a él y ni siquiera tuve tiempo de decir mucho cuando él me abrazó directamente y dijo: buen trabajo, sos un arquero increíble, tu gente debe estar orgullosa de ti. Así contó. El arquero no ocultó la emoción al recordar esas palabras. Escuchar eso de alguien como Leo significa mucho para mí. Le di las gracias, por supuesto. Así relató: momentos como este los recordaré toda la vida. Así cerró Bocina.

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0: no fuera tan simple.
1: Sí, no, bueno, eso no da modo. Que, sí. No, viste que, bueno, había una mujer que tenía 10 hijos.
0: 10 hijos.
1: 10 hijos. Los 10 hijos se llamaban Bernardo.
0: ¿Cómo?
1: Los 10 se llamaban Bernardo, viste, le preguntaban, ¿cómo hace cuando usted lo tiene que llamar porque vayan a comer? Y digo Bernardo y vienen todos. Y cuando tienen que ir a la escuela, digo Bernardo y vienen todos. Y cuando tienen que cambiarse, digo Bernardo y vienen todos. Y cuando quiere llamar a uno en especial, lo llamo por el apellido, dice.

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Ahora sigue la información en títulos. Hallaron sana y salva a la adolescente de 13 años buscada en Córdoba. La menor, que era intensamente buscada desde el viernes tras activarse la alerta Sofía, fue localizada en Venado Tuerto, Santa Fe, tras un operativo conjunto con AMBRA entre ambas provincias. Reitero, el operativo conjunto entre ambas provincias. Fue localizada esta joven de 13 años. Así, con buena noticia.

Karina Milei en Misiones. El objetivo es que mi hermano sea reelecto en el 2027. Más título, más información. Impactante despiste de Colapinto en la clasificación de Gran Bretaña. Marta Ford explotó contra tres exjugadores de la selección. Vejestorios.

Argentina piensa en Egipto, ¿cuáles serán los jugadores? Seleccionados, por supuesto, con algunas dudas desde lo físico.

crecen las víctimas tras los terremotos en Venezuela. 2.954 muertos y 16.500 heridos.

imputarán el lunes a detenido por los incendios en Cafayate. Conflicto salarial en las escuelas de Buenos Aires espera una nueva negociación. Una brigada cordobesa viajó a Venezuela para asistir tras los terremotos. La justicia restringió la salida del país al ex jefe de gabinete Manuel Adorni.

Sí, así es, repasando algunos de los títulos de todos los ámbitos. Recorriendo la última hora al rojo vivo, 12 minutos de la hora 19 hasta la hora 20 al rojo vivo por la RH1, la radio.

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0: Buenas, ¿cómo andan?
1: Bueno, acá Facu Macei, contento y agradecido con la Municipalidad de Hernando, que, bueno, está siendo parte también de Camaleón Rojo en Carlos Paz, con toda su gente, con todos sus artistas, con la creatividad también del profe, de Marcelo, que arma todas esas piezas que enseña con tanto amor. Así que gracias a la Municipalidad de Hernando, ya pronto nos veremos. Y bueno, acá estamos para sumar esta experiencia hermosa en vacaciones de invierno.

0: Pero en realidad pasa el chino de la esquina.
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Hermosa versión, no soy de aquí ni soy de allá, Clara Cantore, excepcional. Ahora son los hijos del sofá casi en el final.

0: pasar.
1: Exactamente, la hora 20, han pasado 2 minutitos, ya 7 grados la temperatura, qué frío. Viento del sector noroeste a 12 kilómetros en la hora. 1 grado de mínima hoy, esta noche. Mañana acá 14 la máxima, menos 1 la mínima para el domingo. El lunes con solcito, mañana también buenas perspectivas en general. Bueno, así disfrutando de este fin de semana, a pesar del frío, con la alegría de la selección argentina, el partido de ayer, valió la pena el sufrimiento, le hicimos el aguante y aquí estamos, ¿no? Disfrutando del fin de, también de las vacaciones de julio, en lo que respecta a todas las instituciones educativas y todo lo que conforma, ¿no? La familia, el alumnado, los profes y demás. Bueno, que tengan un bonito fin de semana. Es momento de poner el punto final a esta emisión de hoy, con frío, frotando las manitos. Sí, aquí está calentito, la verdad. Y bueno, es junto a Acaso que marcamos el cierre.
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1: Claudia Torrado es mi nombre, como siempre les digo, a disfrutar de cada momento como si fuera el último. Yo lo intento y ojalá ustedes lo logren, que tengan un fin de semana realmente pleno, que disfruten de verdad, que la pasen lindo, cuiden la salud, porque ese es el capital más grande, es lo más valioso. Cuida la salud, abrigate, pasala lindo, libera tu cabeza, distendete, bueno, hace todo lo que puedas, ¿eh? Y si te toca laburar, el aguante desde aquí, por supuesto, para los aguantes del fin de semana y para aquellos que les toca, a pesar del frío, estar así en lugares que no son los mejores. Bueno, desde aquí también los saludamos y los acompañamos. Lo esencial es invisible a los ojos y lo único que nos vamos a llevar es lo vivido, nada más.
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1: Ahora sí, chau, Casu. Nos despide.

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1: Bienvenidos al primer fin de semana de julio del 2026. Amigos y amigas, soy Martín Montserrat y te invito a que arranquemos este fin de la mejor manera posible escuchando ABC Hits, tus éxitos de la A a la Z. Claro que sí, como siempre, Nacho en los controles, Pablo en la coordinación y como ya bien me presenté, pero lo vuelvo a hacer, Martín Montserrat, @ Martín Monseoc. En el Instagram me pueden ubicar si me quieren ir a seguir. Vamos a arrancar este fin de semana como corresponde, con buena música, con buenos hits. Esas canciones que te levantan el ánimo, que las cantás, las bailás, te levantan el día y decís, che, loco, qué temazo. Y claro, esta que viene ahora no se queda afuera, ¿eh? Miranda y Santiago Motorizado, Extraño.

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1: Amor del Agro es una mezcla de cumbia y sonido popular con una estética ligada al campo y las costumbres rurales. Migrantes, Matías Valdés y Nico Aldi construyen una canción festiva apoyada en referencias cotidianas y un ritmo pensado para encuentros, bailes y celebraciones populares. Gran tema que estábamos escuchando. Ahora seguimos con las K-Pop Demon Hunters Golden.

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1: Tincho Di Salvo y Javi Zurro junto a Max Carra, Loco Enamorado, la varieté número 4 que estábamos escuchando, sonaba en ABC Hits. Amigos y amigas, tus éxitos de la A a la Z. El primer fin de semana de julio en el que es muy importante subir la temperatura porque estamos en pleno invierno, así que hay que seguir disfrutando de buena música en ABC Hits. Nosotros te ayudamos con eso, ¿eh? Así que quédate prendido porque llega Mora Navarro junto a Catalina Vallá. Nunca lo vas a entender.
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1: Plan A, plan B, plan C, lo que sonaba de Ruggero, Lauta y Tote. Seguimos en ABC Hits, amigos. Llega la tecla M junto a Malandro. Este tema se llama Amor de Vago y mantiene.

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2: Hoy de turno en nuestra ciudad, Farmacia de mi ciudad, 12 de octubre 153. Turno que se extiende hasta mañana a la hora 8.

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no fue. Benja Torres junto a Tote, La Señal, lo que sonaba. Y este tema es La Señal para que vos te quedes ahí, prendido en ABC Hits, disfrutando de tus éxitos de la A a la Z. Seguimos, Tego Calderón junto a Jay Álvarez, con este tema que tiene un estilo reggaetón viejo, si prestás atención. Gustito.

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2: Con una producción simple y cercana, Max Carra desarrolla una mirada positiva sobre los vínculos y las experiencias personales. Vida muestra una faceta melódica de Max, reforzando una etapa donde continúa creciendo dentro de la escena emergente argentina. Eso era lo que estábamos escuchando, del gran Max Carra, Vida, gran canción que suena en ABC Hits. Amigos, seguimos con Nico Hernández y De La Planta, La Oportunidad.

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1: Si antes te hubiera conocido de Karol G, la colombiana que la rompió con esta canción, ¿eh? Durante el 2024 son un montonazo, se extendió hasta el 2025 y olvídate que hoy sigue sonando, sigue rompiéndola como siempre, Karol G con Si antes te hubiera conocido. En ABC Hits, amigos, tus éxitos de la A a la Z en este fin de semana de julio, invierno 2026, Malena Narváez, Dame Calor. Solo

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